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1: El Consejo Nacional Electoral presenta cómo serán las papeletas para las elecciones seccionales en Ecuador. Los ecuatorianos recibirán 8 papeletas en las elecciones seccionales del mes de noviembre. Además, detalló los colores y las dignidades. Para prefectos y viceprefectos, el color de la papeleta será café. Para alcaldes, el color será gris. Concejales urbanos, el color de la papeleta será verde oscuro. Los concejales rurales, el color de la papeleta será celeste. Para los vocales de las juntas parroquiales rurales, la papeleta vendrá de color verde claro, mientras que para elegir a los consejeros del Consejo de Participación Ciudadana y Control Social, especialmente para hombres, la papeleta será de color amarillo. Para las mujeres, la papeleta tendrá color rosado, mientras que para pueblos y nacionalidades, la papeleta será de color naranja. Tras completar el proceso de inscripción de candidaturas, aún se resuelven temas que están vinculados con objeciones. Así, el CNE presenta el color de las papeletas para las elecciones seccionales en Ecuador.
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4: Vamos a empezar con un parcito de las nuevas, pues.

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1: Se anuncia la tercera rebaja consecutiva en precios de gasolinas Extra Eco País y diésel. El presidente Noboa comunicó este martes 8 de septiembre una nueva reducción de 3 centavos por galón en los precios de gasolinas Extra y Eco País, así como el diésel Premium. La medida entrará en vigencia a partir del 12 de septiembre y se mantendrá hasta el 11 de octubre. Con el ajuste, el galón de Extra y Eco País pasarán de $3.24 a $3.21, mientras que el diésel Premium bajará de $3.18 a $3.15. Se trata de la tercera reducción consecutiva. En julio, los tres combustibles bajaron 5 centavos por galón y en agosto, otros 2 centavos. Según el mandatario, la acumulación desde junio alcanza aproximadamente 10 centavos menos por galón. Así destacó el contraste con el espacio internacional. Mientras en el mundo el petróleo y los combustibles suben, en medio de una situación internacional cada vez más compleja, en Ecuador la gasolina y el diésel vuelven a bajar.
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gracias, buenas noches. Muchísimas gracias por todo. Hasta siempre.

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4.5 grados de temperatura musical al aire. 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

0: Muchísimas gracias, chicos. Gracias, México.
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1: El Ministerio de Salud adjudica a CNT la plataforma para gestión de hospitales públicos por 240 millones de dólares a 7 años en Ecuador. La plataforma busca integrar historias clínicas y agendamiento tras el fallido proceso en diciembre del 2025. La empresa pública de telecomunicaciones anticipó que trabajará con la italiana de Dalus para crear este sistema tecnológico. El Ministerio de Ecuador adjudicó 240 millones y un plazo de 7 años para implementar esta plataforma. La adjudicación del contrato se firmó este 8 de septiembre con la Corporación Nacional de Telecomunicaciones. Con este proceso se busca conectar progresivamente los establecimientos administrativos por el ministerio y mejorar también la forma en la que se atienden a los pacientes y el agendamiento de citas.
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1: Se anuncia la tercera rebaja consecutiva en precios de gasolinas Extra Eco País y diésel. El presidente Noboa comunicó este martes 8 de septiembre una nueva reducción de 3 centavos por galón en los precios de gasolinas Extra y Eco País, así como el diésel premium. La medida entrará en vigencia a partir del 12 de septiembre y se mantendrá hasta el 11 de octubre. Con el ajuste, el galón de Extra y Eco País pasarán de $3.24 a $3.21, mientras que el diésel premium bajará de $3.18 a $3.15. Se trata de la tercera reducción consecutiva. En julio, los tres combustibles bajaron 5 centavos por galón y en agosto, otros 2 centavos. Según el mandatario, la acumulación desde junio alcanza aproximadamente 10 centavos menos por galón. Así destacó el contraste con el espacio internacional. Mientras en el mundo el petróleo y los combustibles suben, en medio de una situación internacional cada vez más compleja, en Ecuador la gasolina y el diésel vuelven a bajar.
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7: Buenos días, mi querida gente de Santo Domingo y Ecuador. Qué gusto tenerlos aquí en sintonía de Radio Flama 104.5 y estamos jueves 10 de septiembre de 2026, siendo exactamente las 7:03. Gracias a todos ustedes que sintonizan Radio Flama desde los diferentes medios de transporte, el taxismo, usted mamita que nos está escuchando desde su hogar y también desde los sectores rurales. Un saludo para todos ustedes. Recordarles también el número telefónico de este medio de comunicación para que ustedes puedan realizar sus denuncias, enviarnos imágenes, videos, también su ubicación si tiene algún problema en su sector y si es un lugar rural y está alejado, igual escríbanos que nosotros nos pondremos en contacto con usted. Decirles que tenemos como invitado para nuestro espacio de entrevistas al psicólogo Alfredo Zúñiga y a Gabriela Cepeda. Ellos son directores ejecutivos del Consejo de Seguridad Ciudadana y con ellos vamos a tratar el tema Proyecto Rescatando a la Niñez. Soy Jessica Rojas de Flama Noticias, primera emisión, y vamos a dar inicio a este espacio informativo. Muy buenos días. 7:04 y ayer alrededor de las 10 de la noche el expresidente de la República Abdalá Bucaram Ortiz y su hijo Jacobo Bucaram fueron sentenciados a 9 años y 4 meses de prisión por el delito de delincuencia organizada en el denominado caso Pruebas COVID. Vamos a escuchar la siguiente intervención.
8: Es el panorama acá en los exteriores de la clínica Borja en la ciudadela Kennedy Norte en Guayaquil. Pues hay un contingente policial dentro y fuera de este establecimiento, esta casa de salud, y luego de que el Tribunal Penal desde Quito anunció la condena para Abdalá Bucarán Ortiz y su hijo Jacobo Bucarán, quienes han recibido la pena de 9 años y 4 meses en calidad de colaboradores del delito de delincuencia organizada. Y los otros 2 procesados recibieron la condena de 13 años y 4 meses en calidad de autores directos. Mientras se conoce esta decisión del Tribunal Penal, la policía se mantiene en uno de los pisos de este inmueble junto al expresidente Abdalá Bucarán Ortiz, mientras culmina la diligencia que se realizó de manera virtual. Una diligencia que duró 2 horas. Desde acá, desde la clínica, el exmandatario, escuchando la audiencia junto a la policía, junto a sus abogados, y desde Quito, el Tribunal Penal dictando esta sentencia. Recordemos que esta condena se da en el 7º intento de reinstalar esta audiencia, luego de enfrentar varias dilaciones del proceso por parte de los abogados de algunos de los procesados de este proceso judicial de delincuencia organizada, que se conoció como caso Pruebas COVID-19, un proceso judicial que empezó en el año 2020, y 6 años después se conoce una condena para el exmandatario Abdalá Bucarán Ortiz y su hijo Jacobo Bucarán. Recordemos que esta sentencia es en primera instancia. La policía tendrá que mantenerse en custodia del expresidente Abdalá Bucarán Ortiz en esta clínica, quien ha anunciado que ha pedido el alta médica a esta casa de salud, pues en su domicilio se ha instalado una especie de sala de unidad de cuidados intensivos. Así lo ha dicho o lo ha dejado por escrito dentro del proceso judicial, para luego de esta audiencia quizás sea trasladado hacia su domicilio. Estamos a la expectativa de lo que ocurra, pero mientras tanto, como decíamos y reiteramos la información, es que el Tribunal Penal sentenció al expresidente de la República, Abdalá Bucarán Ortiz, y a su hijo Jacobo Bucarán a 9 años y 4 meses de cárcel, mientras que a otros 2 procesados el tribunal condenó a 13 años y 4 meses como autores directos del delito de delincuencia organizada. Esta es la información que tenemos desde acá, desde el norte de Guayaquil, Juan Carlos.
6: Y de hecho, Diego, en estos momentos sabemos que continúa la lectura de la sentencia. El expresidente de la República está internado en esa casa de salud desde hace varios días por un problema cardíaco. Él ha dicho esta tarde en su cuenta de Twitter, reiterando esta información sobre su estado de salud. Sin embargo, sabemos también que la audiencia continúa y están leyendo la sentencia. Esto podría todavía tomar varios minutos o varias horas, pero al menos lo más importante ya se conoce. Además, reiterar lo que tú acabas de mencionar, que además de la sentencia en contra del expresidente de la República y de su hijo Leandro Berrone y también Sheyman Oren, que están procesados por este caso de la venta y comercialización de pruebas COVID-19, han sido condenados a 13 años y 4 meses de prisión. Ellos 4 años más de lo que le han dado en esta sentencia al expresidente y a su hijo Jacobo Bucarán Puley. Pero sabemos que continúa la lectura de la sentencia, Diego, y que el expresidente, que está internado en esa casa de salud, la está escuchando vía telemática. Él está conectado en estos momentos.
8: Así es, como veíamos en las imágenes durante la audiencia telemática, el expresidente Abdalá Bucarán Ortiz escuchó la audiencia a través de un celular desde la camilla de esta clínica privada, en compañía de un policía que estaba a su lado. También vimos que estaba su esposa Rosa Puley y otras personas que se encontraban en esa sala de esta clínica privada. Recordemos un poco el caso de delincuencia organizada y que se ha denominado Pruebas COVID-19, que empezó en el año 2020, luego de un allanamiento en su domicilio, precisamente que está a unos 2 minutos de este lugar, de la clínica privada que está en el norte de Guayaquil. Cuando hubo ese allanamiento en el 2020, 20, la policía encontró decenas de cajas de cartón en donde habían al menos 21.000 pruebas rápidas de COVID-19 y que la fiscalía los acusó de comercializar de manera irregular esos dispositivos que se usaban durante la pandemia acá en Guayaquil principalmente. Y luego se conoció que otras personas, entre ellos los dos procesados y ya sentenciados en primera instancia, eran parte de este círculo delictivo en donde ellos particularmente participaban como agentes de tránsito, quienes escoltaban a este cargamento mientras se distribuía a varios sitios de la ciudad o del país. Eso ha podido comprobar a través de todas las pruebas que presentó Fiscalía, y así el Tribunal Penal determina que Abdalá Bucarán Ortiz y su hijo Jacobo Bucarán han sido declarados culpables en calidad de colaboradores del delito de delincuencia organizada, mientras que los otros dos procesados fueron declarados culpables en el delito de autores, en calidad de autores directos por el delito de delincuencia organizada. Esta es la información, nosotros seguimos atentos de lo que ocurra, la expectativa es qué va a pasar con el expresidente Abdalá Bucarán Ortiz, si será trasladado o no hacia su domicilio, que queda a pocas cuadras de esta ciudadela en el norte de Guayaquil. Estamos pendientes.
7: 7:12 y ahora sí vamos con las noticias locales.
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7: ¿Y qué avances existen para atender las principales necesidades de Valle Hermoso? El convenio para intervenir el puente Jaime Roldós Aguilera está listo para su firma, mientras continúan las gestiones para mejorar la vialidad del alcantarillado y realizar el desasolve del río Blanco. Vamos a escuchar el siguiente reporte. El convenio para intervenir el puente Jaime Roldós Aguilera en Valle Hermoso ya cuenta con el visto bueno del municipio y la prefectura, según informó Patricio Paredes, presidente parroquial de este sector. El documento deberá pasar a Secretaría General para convocar a una sesión extraordinaria del Consejo Provincial, donde se autorizará a la prefectura la firma del convenio. Para la intervención se mantienen $200,000 de la prefectura, que se suman a los $500,000 del municipio. Paredes señaló que la ejecución dependerá de las autoridades, aunque ya se realizaron análisis estructurales del puente.
9: Ya de las dos autoridades, más que todo del municipio, ya es lo que interesa, solamente que el convenio esté firmado para que ellos empiecen a trabajar. Y no es que empiecen, ellos ya vienen trabajando en este sentido. Ya mandaron hace más de 3 meses técnicos a analizar, a ver cómo está el puente. Entonces ellos vienen trabajando ya en esto. Por esa razón nosotros hemos acelerado, como se dice vulgarmente, el pie puesto en el acelerador para que se termine de una vez de analizar y dar este convenio.
7: Desde Obras Públicas se dieron detalles.
10: Ya con el convenio firmado, pues ya se hacen las acciones administrativas para buscar el aliado que va a hacer los estudios y la ejecución del reforzamiento. Eso normalmente toma unos 40 días más aproximadamente y ya se ejecutaría el contrato.
7: Valle Hermoso trabaja con el plan lluvias reforzado. Entre las acciones estará la instalación de 270 metros de tubería corrugado de 600 milímetros y la limpieza integral del sistema de alcantarillado que requiere mantenimiento urgente.
9: Parte donde más afecta el tema de inundaciones, vamos a hacer limpieza de alcantarilla, limpieza de sumideros, recoger toda la basura que existe en las calles y concientizar a la gente que se avecina un fenómeno que está pronosticado que a partir de enero, marzo llegue, y tenemos que tener limpio esas actividades. Además de eso, estamos trabajando en una calle muy importante, que es la calle Tunguragua, colocando 270 metros de tubo corrugado de 600. El municipio está trabajando ahí. Nosotros hicimos la gestión ante la empresa privada, los tubos, y el municipio nos está apoyando con la maquinaria.
7: Sobre la vialidad, Paredes indicó que la vía al río Salazar está a la espera del pronunciamiento del Banco de Desarrollo del Estado, luego de que la prefectura entregara informes pendientes. El proceso de contratación se mantiene para el mes de octubre.
9: Ella me dijo más o menos, si todo va bien, en octubre estarían ya haciendo la contratación para esa vía. porque esa vía, y como todas las vías de la provincia y de mi parroquia, están un desastre. Ya el bus de servicio público no quiere ingresar, camionetas que van a hacer los fletes a llevar cacao, plátano, que sea, tampoco quiere entrar. Hay un problema con los niños que salen a veces en moto, se caen, se lastiman. Bueno, es un desastre, es un desastre.
7: En cuanto al Río Blanco, el desasolve continúa pendiente, pese a que el COE provincial autorizó los trabajos. Según Paredes, el inconveniente está relacionado con la falta de combustible, por lo que se espera aprobar un proceso de ínfima cuantía para adquirirlo y ejecutar la intervención. Informó para Radio Flama Jessica Rojas. 7:15, nosotros vamos por una pausa publicitaria, pero ya regresamos. 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

0: 7:19 y a esta hora ya tenemos el reporte vial desde el EQ911, quien menciona que todas las vías estatales que cruzan por Santo Domingo de los Áchilas se encuentran totalmente habilitadas, entre ellas la vía Loac-Santo Domingo, la vía Las Mercedes-Los Bancos, la vía Santo Domingo-Quinindé, la vía Santo Domingo-El Carmen, la vía Santo Domingo-Luz de América, la vía Santo Domingo-Quevedo, la vía La Concordia-Puerto Nuevo, la vía Vallehermoso-Los Bancos, habilitada, pero con restricción para vehículos pesados, así que si usted se está trasladando de la costa a la sierra, vaya con total tranquilidad. Aquí en Santo Domingo hemos amanecido con un cielo despejado, lleno de sol a esta hora de la mañana, y esperemos que así continúe, aunque ayer en horas de la noche se registró fuerte lluvia aquí en el centro de Santo Domingo. Vamos a continuar con la información. La concejal Diana Saltos cuestionó el cumplimiento de contratos de obras públicas y pidió revisar obras que, según señaló, fueron pagadas pero no ejecutadas completamente. La Dirección de Obras Públicas respondió que entregará un informe sobre estos requerimientos. Vamos a escuchar el siguiente reporte. La concejal Diana Saltos denunció durante la sesión del Consejo Municipal de Santo Domingo presuntas irregularidades en contratos de la Dirección de Obras Públicas, algunos pendientes desde 2021 y 2022. Señaló que existen obras que habrían sido pagadas sin ejecutarse en su totalidad y mencionó un contrato para 51 calles, de las cuales, según su exposición, 23 fueron asfaltadas y 27 permanecen pendientes. También cuestionó el seguimiento a contratistas que no habrían cumplido con los trabajos y pidió a la administración municipal revisar estos procesos y aplicar garantías y sanciones correspondientes.
1: Porque estoy hablando de contratos del año 2022 y que no se están ejecutando, pero sí ya están pagados en su mayoría. Se ha comprado, también tengo otro contrato que se ha comprado material para realizar estos calles en diferentes sectores, también por más de $500,000, y no se ejecutan. Y es lamentable porque tampoco se cierran estos proyectos. A pesar de que la ciudadanía aclama por un mantenimiento vial, aclama porque se le dé esa calle anhelada, esperada, y que se le da a un contratista y simple y sencillamente no le da la gana de ejecutar. Y eso no es lo más de preocupante, ¿entendés? Lo más preocupante es ver cómo los funcionarios que están en obras públicas y que son administradores de estos contratos simple y sencillamente no les dan seguimiento, simple y sencillamente no ejecutan las garantías, simple y sencillamente no hacen las sanciones pertinentes que se debe hacer a estos contratistas incumplidos.
0: El director de Obras Públicas, Julián Aguirre, indicó que se han venido atendiendo los requerimientos y que la dependencia presentará por escrito un informe sobre la información solicitada. Añadió que los trabajos de mantenimiento vial continúan en diferentes sectores de la ciudad.
2: Bueno, hay ciertas cosas que nosotros tenemos que responder así por escrito, porque nos están preguntando por escrito. Nosotros no entramos mucho en polémica con cuestiones políticas, sino nos centramos un poco en lo técnico. Se hablaba de unas obras 2022, las cuales nosotros ya las construimos, ya han sido auditadas y hemos entregado, se han inaugurado. Tenemos otro paquete de obras, los cuales, pues como ustedes saben, el año pasado no tuvimos diésel, entonces estamos un poquito atrasados, pero estamos trabajando.
0: Saltos también cuestionó la entrega de material asfáltico municipal a determinados sectores y pidió que exista un mayor control sobre su utilización. Según la concejal, se estaría atribuyendo a gestiones particulares material que pertenece al municipio.
1: Hay material asfáltico comprado, pero se está entregando por temas políticos a políticos que ya se ha visto en diferentes sectores.

0: señalamiento, Aguirre explicó que la utilización y entrega del material está sujeta a controles y verificaciones posteriores, por lo que no sería posible disponer de estos recursos sin que exista un seguimiento.
1: Nosotros los procesos van a ser auditados tarde o temprano, entonces si yo doy material, luego cómo ejecutamos las calles que tenemos previstas. Entonces, en ese sentido, no estamos trabajando con ninguna campaña política ni nada. Nosotros somos una entidad que nos debemos ahorita a la alcaldesa y en ese sentido estamos cumpliendo con los contratos que tenemos vigente.
0: Finalmente, los cuestionamientos de la concejal y la respuesta de Obras Públicas quedan ahora a la espera de la documentación que será entregada por la dirección, informó para Radio Flama Jessica Rojas. 7:25 y este 10 de septiembre se conmemora el Día Mundial para la Prevención del Suicidio, una fecha establecida en 2003 por la Organización Mundial de la Salud y la Asociación Internacional para la Prevención del Suicidio. 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La ansiedad y la depresión cambiaron su vida, pero pedir ayuda también puede ser el comienzo de una nueva historia. 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Tenemos un reporte gracias a nuestro compañero Ángelo Ávila. Escuchemos.
2: Incluso yo he tenido dos episodios de quitarme la vida.
3: Hay momentos en la vida en los que el dolor parece ser más grande que nuestras propias fuerzas. Wilman Estrella, un emprendedor de Santo Domingo, atravesó uno de los momentos más difíciles de su vida. Primero perdió a su madre, después llegó la separación de su pareja con quien compartió 27 años de su vida. Dos golpes que cambiaron sus días y también sus noches. Dejó de dormir. La ansiedad y la depresión comenzaron a afectar su vida, su trabajo y su manera de enfrentar cada día. Esta es la historia de Wilman Estrella, una historia de dolor, pero también de esperanza, de lucha y de una segunda oportunidad.
2: Lo que yo estoy atravesando es más o menos un año y medio que me pasó. Primeramente se falleció mi madre y luego fue la separación, que me separé con mi mujer, 27 años. Y bueno, de ahí fue un golpe duro para mí. Así que de ahí no pude ya conciliar el sueño. Las noches ya no podía dormir. Me amanecía todo despierto.
4: Eso ya ve, ahí es.
2: Me amanecía despierto y la verdad es que ahí de ver que tanto no pude dormir, tuve que irme a un psiquiatra porque ya no me hacía efecto nada, los remedios naturales no me hacían nada. Yo quería descansar y venía así a trabajar, venía así sin dormir. Incluso yo he tenido dos episodios de quitarme la vida, ¿no? Me intenté dos veces quitarme la vida porque la verdad que me cogió una depresión muy fuerte. Es algo tan fuerte que nadie lo comprende a uno. Pero ahí, gracias a Dios, ya estoy saliendo de esa situación. Primeramente agradezco a Dios por haberme ayudado en sus oraciones, que estaba orando, pidiéndole de rodillas que me ayude, que me saque esa ansiedad, esa depresión. Y bueno, gracias a Dios ya estoy ya mejor. Y con la medicina psiquiátrica, yo quiero aconsejar a todas las personas que están pasando esta situación tan, tan fea, que piensen, que lo piensen tres veces antes de cometer un error, como yo lo iba a cometer un error de quitarme la vida, pero que lo piensen bien, porque la vida es linda y hay que seguir luchando.
3: Esta fue la historia de Wilman Estrella y este 10 de septiembre queremos recordarte algo. No estás solo. Hablar, pedir ayuda y ser escuchado puede cambiarlo todo. Reportó para Radio Flama, Ángelo Ávila.
0: 7:30, nosotros vamos por una pausa publicitaria, pero ya regresamos. 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
8: Con 32 minutos y en nuestro espacio de entrevistas nos encontramos con el psicólogo Alfredo Zúñiga y Gabriela Cepeda. Ellos son directores ejecutivos del Consejo de Seguridad Ciudadana y con ellos vamos a tratar el tema proyecto Rescatando a la Niñez. Muy buenos días, director, para que salude a nuestra querida audiencia y también nos dé a conocer un poco de estos detalles, sobre todo el proyecto Rescatando a la Niñez. ¿Cuál es el objetivo y de qué trata?
9: Claro que sí, bueno, un gusto, buenos días con todos, un gusto. Gaby, la directora de la Fundación
8: Soñar
9: la
8: Vida. Proyecto.
9: Así es, del proyecto.
8: Ya.
9: Es un gusto estar aquí compartiendo este espacio, ¿no? De un proyecto de que ya ha venido por quinta edición acá en Santo Domingo, este proyecto por parte de la Fundación que lo ha llevado a cabo y nos hizo partícipe ya en la de segunda. Hoy por hoy ya es la tercera con el Consejo de Seguridad, con el Municipal y con demás actores que son fundamentales en este gran proyecto. Sí quisiera darle la parte para que dé la introducción y Gaby, más que todo, que ha sido contundente con el equipo fundamental, que también lo contribuye Patti. Entonces ha sido muy fundamental. Gaby, por favor, ayúdanos.
10: Muchas gracias también por la oportunidad de venir a conversar de estas cosas hermosas y buenas acá en la radio. Un saludo a toda la audiencia y contarles que este es un proyecto que trata básicamente de prevención frente al reclutamiento forzoso de menores, un mal que pues está afectando al Ecuador y que es necesario que nosotros tomemos cartas en el asunto urgente.
8: Por ejemplo, hace meses escuchábamos que estaban justamente jóvenes involucrados en temas muchas veces de robo, de asesinato, y así también lo hemos visto a nivel nacional. ¿Con este proyecto se han articulado con demás autoridades?
9: Efectivamente, no es desde antes, no ya mucho tiempo o años atrás. Efectivamente, el tema de los jóvenes es un modo operandi de estos grupos delictivos. Antes por las leyes, después por la vulnerabilidad, la susceptibilidad con que ellos son fácilmente reclutados por las condiciones que les ofrecen. Entonces, eso conllevó a que de una u otra manera se tomen alternativas muy ejecutivas, muy directivas y muy operativas por parte de actores. En este caso, la Fundación, el GAC Municipal, y el ente importante que es la Policía Nacional, ¿no? Ellos conocen de fondo cuáles son las problemáticas y los ejes fundamentales en los que hay que trabajar. Nosotros somos un aporte, un plus muy importante, pero la parte esencial de esto es la Policía Nacional. Ese es un actor muy fundamental y en el cual sí está partícipe muy dentro en este tema porque ellos de una u otra manera son los que realmente están en la parte operativa para este eje. Nosotros hacemos la parte de la prevención, que es también el eje esencial en esto, pero la prevención por parte de lo que ha hecho la Fundación, el trabajo que ha hecho en niños, niñas y adolescentes, ha sido muy palpable y los productos sí han dado resultados.
8: Y por ejemplo, ¿qué contempla este proyecto? ¿Qué actividades van a contemplar?
10: Bueno, este proyecto es un proyecto integral. Sí, lo que busca el proyecto y lo que pretende es hacer una red de apoyo al menor, una red de seguridad al menor, donde involucra muchas aristas. La primera es la capacitación. Estamos seguros que si los padres de familia, los líderes comunitarios, el policía de Polco, no asociamos o no conocemos este tema de reclutamiento, ¿no? Porque cuando antes hablábamos hace 5 años de reclutamiento, la gente se asustaba y nos decía, no, eso solo existe en Colombia, eso no existe aquí en el Ecuador. Pero pues ya al ver estadísticas de niños, niñas y adolescentes fallecidos directamente aquí en el Ecuador, ya nos alarma y nos hace ver que no solamente necesitamos hacer un mini mundialito, porque así nos comenzaron a conocer al proyecto, como el mini mundialito por la paz. ¿Ya? Pero en realidad somos más allá de un mini mundialito, que además el mini mundialito es un mini mundialito estructurado, con unas herramientas hermosas, porque en ellos podemos ver que en las capacitaciones que le damos a los niños y a los padres, el mini mundialito es esa prueba donde estamos atentos con los psicólogos viendo qué destrezas y qué habilidades de estos niños han aprendido.
8: Pero aquí el padre tiene un papel muy fundamental también en la guía de los niños.
10: Completamente. Si el padre no se capacita en los temas que nosotros damos, que es comunicación, psicología, la parte legal, no tanto como artículos, no tanto como una clase legal, sino más bien como una detección de este problema, y también nosotros damos la teoterapia, que es súper importante, porque es necesario reforzar los valores en los niños, en los padres, en la comunidad desde el principio, desde el génesis de nuestra vida.
8: ¿Y aquí en qué sectores de Santo Domingo pues ustedes ya han venido interviniendo?
10: Bueno, nosotros año tras año intervenimos sectores que son direccionados por la Policía Nacional. Ahí es cuando la Policía Nacional entra y es un factor fundamental para nosotros. Nosotros hemos ya abordado lo que es Voluntad de Dios, Proletariado, Unificados, la Juan Eulogio, se me va Santa Marta, sí, el 9 de mayo, o sea, los lugares que la Policía Nacional tiene como focos centralizados, es porque cuando la policía va, hace sus operativos, pues ve que sí puede existir la delincuencia, existen armas, pero en medio de todo eso existe la niñez, claro. Está la niñez ahí. Entonces, nosotros como sociedad nos hemos preguntado, bueno, ¿qué está pasando con esta niñez? No tienen un referente positivo y es ahí donde nosotros, pues como proyecto, intervenimos directamente, incluso dándoles a los niños un padrino que sea un referente positivo que ellos puedan tener. A cada equipo se le da un padrino, pero no es ese padrino que uno dice, ah, es el que va a poner la parte monetaria, ¿no? Es el padrino al que el niño tiene referencia, porque es importante que los niños empiecen a cambiar y a esa mentalidad que ahora, pues, lastimosamente con esta moda, con esto que nos han encadenado los valores y los pensamientos, tenemos referentes hacia lo malo. Ya no hay un niño que diga, ah, quiero ser doctor, quiero ser empresario, quiero ser policía. Hay niños que dicen, no, es que yo quiero ser como tal dirigente de tal GDO. Entonces, darle este referente al niño es algo muy importante, porque él ve en él algo que sí se puede llegar a hacer desde la parte buena de la sociedad que somos más.
8: Tal vez, ¿qué ha incidido para que los niños o adolescentes tengan esta mentalidad de decir, yo quiero ser como este integrante de un GDO?
9: Bueno, las condiciones de vulnerabilidad, ¿no? El tema de la familia es muy importante, la difusión. El tema de la crianza y el sector donde te encuentras ha, de una u otra manera, influido en este tema, ¿no? Las estadísticas dan que las condiciones en las que se encuentran los niños y niñas adolescentes, la familia, la forma de crianza, ha influido directamente en que la mentalidad, que es lo que ha llevado a que los grupos delictivos tengan esta vulnerabilidad por parte de los niños, las condiciones que le dan, las facilidades que le brindan en condiciones de vida, entonces ellos proyectan ese sentido. Entonces, esto ha ayudado que los grupos delictivos recluten a ciertos jóvenes, niños o niñas y adolescentes, y que hoy por hoy lo vemos, lo palpamos, ¿no? Entonces, es por eso que decía Gaby, que las condiciones en las que ellos intervienen ha sido muy fundamental con la visión que ha tenido Policía Nacional en tratar de ver que los sectores donde más mayor niños existen, o sea, que existen los niños pero están en condiciones de vulnerabilidad. Entonces, ahí donde le entra el padrino, no por el tema económico, porque acá se lo hace sin ningún rédito, aquí se lo hace por temamente de particularidad por la fundación, claro. Lo hacen de corazón, ajá. Lo hacen por ver de que la sociedad necesita incluir algo. ¿Qué hacemos? Dice Gaby. Entonces, si no, claro, lo hacen ellos, me ponía de ejemplo, si no lo hacemos nosotros, ¿quién lo hace? Entonces, aquí no existe algún tema económico, más allá de que existe la articulación tanto de la empresa privada, tenemos un apoyo fundamental de la empresa privada, se han hecho partícipe de estos proyectos, la parte de la pública también, y es por eso que hoy por hoy incluimos padrinos con figura esencial, profesional, que de una u otra manera también han venido desde abajo y que el niño vea esa figura, ¿no? Yo no diga yo quiero ser como tal persona, sino quiero ser como él, quiero ser como él. Y el referente hoy por hoy, ¿por qué lo hacemos por el área deportiva? Porque ellos figuran al niño Moy como un referente. Entonces, si él lo puede, también lo podemos hacer nosotros. Y de hecho, aquí han salido algunos talentos.
8: Tenemos buenos talentos.
9: Sí, buenos talentos y ya están becados. Están becados por parte de la fundación y están hoy por hoy en escuelas de fútbol. Entonces, ese es el plus que se tiene como resultado del trabajo que se hace. No solo Neilada, no hay bandera política, que lo que hay es vocación de apoyo y de ayuda, y más que todo el sentido humano de saber que puedes hacer por alguien, puedes hacer algo por él. Entonces ahí es donde estamos nosotros incluidos, parte de la fundación como persona, como profesional, pero también por la parte humana.
8: Director, tal vez se visitan unidades educativas, porque de alguna forma estos miembros siempre buscan captar también a jóvenes, niños de unidades educativas, y lo hemos visto.
9: Sí, efectivamente, del barrio a la escuela, casi son las mismas condiciones, pero es ahí también donde entra Policía Nacional a través de los programas que lanza el gobierno nacional. Ellos ya también tienen en su análisis respectivo en parte educativa, entonces ellos operan y están lanzando proyectos, tengo conocimiento muy proyectos muy visibles y palpables de que están haciendo a través del Ministerio de Educación. Ya ahorita proponen de que los policías puedan hacer cacheo dentro de las instituciones, antes no se lo podía, que las policías puedan entrar con las capacitaciones, antes no se podía, que la policía tenga una predisposición y una actuación más contundente también, donde se ha ido viendo este tipo de acciones. Entonces sí se lo hace, se lo está haciendo, y hay que también eso promoverlo de una manera muy gentil.
8: Tal vez hasta el momento, ¿cuántos niños han sido ya beneficiados por este proyecto? Porque menciona que ya vienen desde tiempo trabajando.
10: Sí, bueno, han sido beneficiados ya más de 2.800 niños en estos 5 años de trabajo.
8: ¿Solo aquí en Santo Domingo?
10: Lo hemos hecho en Santo Domingo, en Guayaquil y en Machala también. Estuvimos en Machala a principios de, bueno, finales del año anterior y principios de este año, también trabajando ahí en los barrios más conflictivos. Y pues nos dimos cuenta que la realidad es bastante dura y que tenemos un trabajo bastante grande. Si quisiéramos alcanzar a todos los niños, salvar a toda la... Cuando hablamos de rescatar la niñez, de rescatar este estado que todos algún día tuvimos la oportunidad de vivirlo de una manera diferente y que pues ahora muchos niños ya no lo están viviendo de esa manera. No. Entonces necesitamos rescatar ese estado, necesitamos que nuestros niños vuelvan a tener una oportunidad de jugar, de reír, igualdad de condiciones, ¿no? Igualdad de condiciones. Dentro del proyecto como fundación entregamos el uniforme, los zapatos, un kit de hidratación. Todo esto gracias al apoyo de las personas, como lo decía Alfredo, de la empresa privada, la empresa pública, que se ha hecho cargo de esto y nos ha ayudado. Es hermoso ver a un niño que tú le entregas un uniforme y que tal vez un niño nos decía, no, yo cuando iba a la escuela, porque eso también algunos niños ya no van, cuando iba a la escuela yo no podía participar porque yo no tenía para el uniforme. Entonces verle a esos niños que están cogiendo su uniforme, sus zapatos nuevos,
8: qué alegría
10: para ellos. Es decirle, toma, aquí está Santo Domingo dándote la mano y diciéndote, tú puedes levantarte, no importa la condición en la que tú estás. La esperanza existe y la esperanza es a través de las acciones que nosotros como ente de la sociedad lo podemos hacer.
8: Su mensaje final para terminar esta entrevista.
9: Bueno, comenzamos con Gaby, no conmigo. Gaby, por favor.
10: Bueno, mi mensaje final es decirles que el llegar antes es responsabilidad de todos. El reclutamiento no empieza cuando le vemos a un niño con un arma en la mano, empieza mucho antes, desde el barrio, desde la casa, empieza cuando no tiene ese niño un espacio de escucha positiva, y es ahí donde todos podemos ser parte de esta solución, ser parte de darle a estos niños, más allá de algo físico, darles esa esperanza que ahora está perdida. Y yo creo que eso es lo importante, que como sociedad empecemos a ver no las preocupaciones y afanes que tenemos en este momento, sino lo que podemos hacer por cada uno. Eso pues nos da un salario espiritual que no lo compra nada.
8: Y que más empresas se sigan uniendo también para ese apoyo.
9: Sí, gracias. Quiero también hacerle un llamado el día de mañana. Va a ser el lanzamiento oficial del proyecto, va a ser en el registro de la propiedad, 10 de la mañana. Vamos a tener invitadas las autoridades, tanto públicas como privadas, con la finalidad de que conozcan la magnitud del proyecto, este proyecto que tal vez se trabaja de manera silenciosa, tal vez no lo vemos probablemente, pero sí es un proyecto que está dando una transformación en varias familias, no solamente a través de los niños, sino también a través de la familia. El acompañamiento que se hace en familia de las áreas psicológicas ha ayudado mucho a compenetrar la integridad familiar. Entonces, exhorto también a la empresa privada que siga dando ese apoyo, ya que la fundamentación de este proyecto es la articulación. Si no existe el trabajo en equipo, no existe el Rescatando la Niñez.
8: Muchas gracias, y hemos estado en nuestro espacio de entrevistas con el psicólogo Alfredo Zúñiga, director ejecutivo del Consejo de Seguridad Ciudadana, y Gabriela Cepeda, directora del proyecto Rescatando la Niñez, con el tema Proyecto Rescatando a la Niñez. Vamos por una pausa publicitaria y ya regresamos. No se desconecte de la sintonía de Radio Flama 104.5. Ya volvemos.
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1: Siete con 49 minutos. ¿Y quiénes son los candidatos del Movimiento Positivo para las próximas elecciones? La lista 63 presentó oficialmente a sus postulantes para la alcaldía, prefectura, viceprefectura, concejalías para Santo Domingo de los Áchilas. Escuchemos. El Movimiento Positivo Lista 63 presentó a sus candidatos para las próximas elecciones seccionales en Santo Domingo. La nómina está integrada por Giovanni Benítez, candidato a la alcaldía de Santo Domingo, Shirabel Loor a la prefectura, Ramón Vera a la viceprefectura, Michelle Abasolo y Jean-Pierre Coronel, además de Silvana Bravo como candidatos a concejales. Durante la presentación, los postulantes señalaron que la ciudadanía deberá comparar propuestas y trayectorias antes de decidir su voto. Giovanni Benítez sostuvo que desde la alcaldía será necesario gestionar recursos, atraer inversión extranjera y enfrentar la deuda que mantiene el municipio.
2: Vamos a trasladar cierta deuda a años posteriores, que tenemos que atraer rápidamente financiamiento nacional y también internacional, y que debemos preocuparnos de varias situaciones puntuales. La primera, ¿cuáles son las competencias exclusivas que tienen los gobiernos municipales? Los servicios básicos: alcantarillado, agua, la recolección de basura, la infraestructura vial, todos los temas que tienen que ver alrededor de que la gente que vive en la ciudad y en los centros poblados rurales viva mejor.
1: Para la prefectura, uno de los principales ejes planteados fue la vialidad rural. Ramón Vera, candidato a la viceprefectura, señaló que conoce las necesidades relacionadas con las vías y aseguró que los integrantes de las listas están preparados para asumir sus funciones.
3: Entonces, ¿qué significa esto? De que, lastimosamente, por no tener vías en buenas condiciones, el producto se daña, se deteriora, los vehículos se deterioran, los neumáticos, suspensión, la carga. Muchas ocasiones tenemos accidentes de tránsito en la vía por los malos caminos que tenemos. Entonces, es la oportunidad que Santo Domingo analice realmente las personas idóneas que deban representar la provincia en la prefectura y en la alcaldía igual.
1: En las concejalías, Michelle Abasolo, Jean-Pierre Coronel y Silvana Bravo plantearon que su trabajo estará enfocado en la fiscalización, análisis de proyecto y presentación de propuestas desde el Consejo Municipal de acuerdo con las necesidades del cantón.
4: Un concejal no es un adorno, un concejal es quien tiene que proponer. Ya estamos cansados, la ciudadanía que vengan y nos diga el concejal no hace obras, pero el concejal es quien aprueba el presupuesto de lo que se va a hacer durante el año, el presupuesto anual de contratación. Entonces, ¿por qué poner como una excusa que el concejal no hace obras, si el concejal es quien lo aprueba? Entonces, ahí es donde debemos de priorizar como concejales, ser la voz de la ciudadanía y llevar al consejo las necesidades que tiene la ciudadanía, las obras que requiere la ciudadanía, porque luego no vengan y nos digan, no, es que yo no sabía, es que yo no tenía conocimiento, pero discúlpeme, usted aprobó el presupuesto.
5: Hemos recogido ya desde hace muchos años que son las mismas necesidades. El trabajo del concejal es fiscalizar y legislar. Uno de los reclamos grandes que nos hacen en cada una de las comunidades que visitamos decía, ¿hasta cuándo será de pagar las planillas altas de agua potable? ¿Qué ha pasado con la consultoría? Que nuestros lotes se han engordado en terreno, pero también en el precio. Entonces, eso tenemos que llegar a corregir. Más que todo también, que el presupuesto por justicia social debe ser participativo, para que aunque un poquito llegue a cada barrio urbano marginal o sector.
1: Los candidatos de la lista 63 destacaron la importancia de que los electores conozcan y compartan las diferentes propuestas antes de las elecciones. Su presentación forma parte de las actividades de las organizaciones políticas previsto a la jornada electoral, informó para Radio Flama Jessica Rojas. 7:53.
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1: Y ahora les contamos en el ámbito nacional que Progen hizo público el monto que Carla Saúd habría pedido para sobornar a un juez ecuatoriano. Además, John Manning, CEO de Progen, acusa a Saúd, a su pareja José Manrique y a su empresa Astrobrixa de cambiar arbitrariamente los contratos con Ecuador para la venta de los generadores y de quedarse con fondos millonarios que debían pagar a subcontratistas. Escuchemos.
6: Demanda que Ecuador presentó en Estados Unidos en contra de Progen.

0: En ese país se desarrolla otro litigio entre Progen y Astrobrixa, la empresa de Carla Saúd y José Manrique, quienes intermediaron para la contratación de los generadores que nunca funcionaron y por los que SELEC pagó 104 millones de dólares. Ese proceso civil lo inició Astrobrixa y ahora Progen y su máximo directivo, John Manning, contestan lanzando una serie de acusaciones. Entre ellas, revelan el monto que Saúd habría solicitado el 7 de junio de 2025 para sobornar a un juez ecuatoriano. Según Progen, pidió 400 mil dólares. Además, Astrobrixa se apropió indebidamente de 20 millones de dólares del proyecto, realizó cambios no autorizados a los contratos con SELEC, incumplió los pagos a los subcontratistas, falsificó documentos y firmas, y contrajo deudas con terceros a nombre de Progen. Manning, además, culpó a Astrobrixa de perjudicar la próspera relación de negocio que tuvo con SELEC, y dijo que su interferencia provocó la terminación de los contratos. La demanda inicial la plantearon Saúd y Manrique hace 9 meses en la corte del condado de Polk, en Florida. Ellos, en cambio, reclaman de Progen un pago pendiente de 24.5 millones de dólares como subcontratista en Ecuador.
1: Siete con 7:56, nosotros vamos por una pausa publicitaria, pero ya regresamos, no se desconecte de la sintonía de Radio Flama 104.5, ya volvemos.
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3: Siete con 7:58 y el inicio del estiaje reduce un 20% el embalse de Mazar y se mantiene la compra de energía como acción importante para Ecuador. Escuchamos.
4: El nivel de agua en el embalse de Mazar empezó a reducirse durante los primeros días de este mes, y esa es la muestra de que el estiaje se adelantó, pues usualmente ocurre a partir de octubre.
5: Se ha reducido casi un 20% a 22% la reserva de los 410 millones de metros cúbicos que tiene Mazar.
4: Y frente a ello, la pregunta es si esta vez estamos preparados para enfrentar la sequía y evitar una nueva crisis energética.
6: Nuevamente, como en años pasados, estamos dependiendo nuestra seguridad energética básicamente del factor climático, de cuánta lluvia ingresa a las centrales hidroeléctricas de nuestro país.
4: Y además, la dependencia de la energía que Colombia nos pueda vender sigue latente, aunque con una complicación adicional que ahora ya no es política. Ese país adoptó medidas para enfrentar los estragos de un fenómeno de El Niño que podría poner en riesgo su seguridad energética.
5: Colombia lo único que ha hecho es, con esta última resolución, limitar mucho más las restricciones de venta de energía, pero eso no significa que no va a haber venta. Sí va a haber venta de energía, pero bajo condiciones más especiales y más exigentes para el mercado, porque ellos van a cuidar y van a dar prioridad a los embalses que ellos tienen.
4: La energía en firme, que generalmente es de tipo térmica, es la tabla de salvación en momentos como estos. Pero en Ecuador las estrategias para conseguirla no han dado los frutos que deberían.
6: En teoría tenemos 1.800 megavatios de esa generación, pero apenas la mitad de esa generación se encuentra disponible. El resto se encuentra inoperativa.
5: El viceministro de Energía ha ofrecido 50 megavatios de los más de 900 que ha planificado el Ministerio de Energía junto con SELEC. Sin embargo, esa cantidad no es suficiente. Y más bien, aparte de las tres barcazas, por lo menos se necesitarían unas tres barcazas más.
4: Así las cosas, en aproximadamente 7 semanas, el país estará atravesando su momento más crítico. Allí entonces se verá qué respuestas llegan desde las autoridades. Belén Merizalde, Teleamazonas.
3: 8:01 y hemos llegado a la parte final de este espacio informativo. Gracias a todos ustedes que sintonizan Radio Flama 104.5. Yo soy Jessica Rojas en Flama Noticias, primera emisión, y conmigo hasta el día de mañana, si así Dios lo permite. Tengan una excelente jornada laboral. Muy buenos días.
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0: Real.
1: Que suene, que suene, que suene duro este gran tema de Ryan Castro aquí en Flama 104.5. Buenos días, buenos días. Bienvenidos, bienvenidas a este lindo programa de jueves en Flama 104.5. Y en cabina principal, tu super amigo José Adrián Ceballos. No se olvide, José Adrián Ceballos está listo también para acompañarte mientras usted está ahí trabajando, mientras recién está abriendo su local con toda la actitud. Aquí estamos presentes para hacer esa compañía perfecta. Desde ya vamos a habilitar nuestros nexos para que usted interactúe con nosotros. Hoy también vamos a hacer transmisión desde TikTok Live. Ya en cabina también el amigo DJ Craze, el mimado de todas las chicas, el DJ número uno de la tierrita. Y por supuesto, hoy tenemos invitados. Ya de a poquito van a llegar nuestras lindas compañeras para que también ustedes puedan interactuar con ellas. Tenemos preguntas, tenemos también premios de importadora Bravo, todo en un solo programa. Aquí iniciamos este super jueves con toda la alegría que nos caracteriza. Súbale el volumen a la radio de la tierrita.

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10: 9:23 a.m. Feliz jueves para ti que estás conduciendo en sintonía de Flama 104.5. Deja todo en manos de Dios y vivirás tranquilo. Sí, tienes que ser real en todo lo que haces. Quiero saludar en esta mañana espectacular a mi querida Gaby Núñez, que está en sintonía de la radio. Un abrazo cariñoso desde aquí, desde la cabina principal, y por supuesto que tenga un día extraordinario. Súbale el volumen a la radio de la tierrita.
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9:35. Gracias a quienes siguen reportando sintonía por acá a través de todas nuestras redes sociales. Recuerde que usted nos puede seguir en Instagram, en Facebook y en TikTok como Radio Flama 104.5. A esta hora de la mañana se reporta una ligera llovizna en Santo Domingo, así que a conducir con mucha precaución, sobre todo encienda las luces. ¿Pero por qué esto, José Adrián? Porque con la llovizna se vuelve un poco invisible o de pronto no se puede ver bien a larga distancia. Es por eso que yo te digo que tienes que encender las luces para que te vean. Y no solamente para que tú también veas, sino para que otros te vean. Así que nada de poner luces de parqueo, por favor. Luces encendidas al 100%. Vamos a conducir con mucha precaución. Vamos a escuchar buena música que nosotros te la regalamos desde aquí, desde la cabina principal de Radio Flama. También vamos a darle la bienvenida a todos nuestros auspiciantes. 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
9: El Consejo Nacional Electoral presenta cómo serán las papeletas para las elecciones seccionales en Ecuador. Los ecuatorianos recibirán 8 papeletas en las elecciones seccionales del mes de noviembre. Además, detalló los colores y las dignidades. Para prefectos y viceprefectos, el color de la papeleta será café. Para alcaldes, el color será gris. Concejales urbanos, el color de la papeleta será verde oscuro. Los concejales rurales, el color de la papeleta será celeste. Para los vocales de las juntas parroquiales rurales, la papeleta vendrá de color verde claro, mientras que para elegir a los consejeros del Consejo de Participación Ciudadana y Control Social, especialmente para hombres, la papeleta será de color amarillo. Para las mujeres, la papeleta tendrá color rosado, mientras que para pueblos y nacionalidades, la papeleta será de color naranja. Tras completar el proceso de inscripción de candidaturas, aún se resuelven temas que están vinculados con objeciones. Así, el CNE presenta el color de las papeletas para las elecciones seccionales en Ecuador.
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Patricia Pilar. Esto es al norte de la provincia de Los Ríos. Fanfarria, por favor, para la gente de la provincia de Los Ríos, DJ Craze. Por supuesto, también nos escuchan en la Puerta de Oro de Manabí, en el Carmen, en los buses, en los taxis, en todas partes. Ahí suena la radio de la tierrita. Muchísimas gracias a quienes siguen interactuando con nosotros a través de nuestras líneas habilitadas. Y el calendario ya marca 10 de septiembre. Hoy es el Día Mundial de la Prevención del Suicidio. Escúchese bien. El Día Mundial de la Prevención del Suicidio. Es un momento para

0: presencia en este mundo importa, incluso en los días en que no puedes ver tu propio valor. Es por eso que el día de hoy nos acompaña ya en cabina principal el doctor Danilo Dávila. ¿Sabías que cuidar tu salud mental es una de las mejores decisiones que puedes tomar? 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Aquí está en cabina principal, como les había mencionado, el representante de Vínculo Centro de Psicología, el doctor Danilo Dávila, para quien voy a encender el micrófono y le doy la más cordial bienvenida. Buenos días, doctor.
1: Buenos días, muchas gracias a la radio audiencia de Flama, a este programa. Creo que es una oportunidad muy grande la que ustedes están abriendo para dirigirnos a la colectividad de Santo Domingo, en especial en este día que es el 10 de septiembre, que es el Día de la Prevención Mundial del Suicidio, ¿no?
0: Así es, doctor. Muchas personas no abren espacios en las estaciones radiales por desconocimiento, por miedo. ¿Por qué existe este temor a hablar sobre el suicidio?
1: Bueno, viene siendo un tabú, ¿no? Viene siendo algo que si ha pasado, preferimos no hablar, preferimos esconderlo, preferimos callar. Y hay algo tan trascendental que podemos decir, es que el suicidio tiene la característica de que no deja una huella de que por qué, o solo van quedando los por qué, ¿no? Entonces no hay un antecedente, ¿no? Como en muchos otros casos hay antecedentes por un accidente, por enfermedad, por vejez, digamos, ¿no? En el suicidio existe una huella que es que no se puede comparar con ninguna de las otras cuestiones, ¿no? Con los otros tipos de muertes. Entonces, ¿qué pasa? Las personas se encierran en sí mismo, se avergüenzan y la familia prefiere no contar. Lo mismo que pasa en la familia posiblemente puede ser que pase en los medios de comunicación. Es decir, ¿para qué vamos a hablar del suicidio? O hablar del suicidio es promocionar el suicidio, porque puede ser que en algunos casos lo piensen de esa manera, ¿no? Pero hablar de que existe el suicidio es romper un tabú. Es acercar a las personas que están viviendo situaciones complejas, que están sufriendo, una alternativa, una posibilidad, ¿no? Porque cuando alguien está sintiéndose mal emocionalmente, está opacado, con los problemas hasta arriba, con la situación económica también desbordada, pues a lo mejor piensa que esa es una alternativa. Y lo importante es que tenga un espacio para hablar y que se dé cuenta que no es el único, ¿no? Que posiblemente correcto. Alguno piensa que es solo yo estoy sufriendo, ¿no? Y hay muchas personas que pueden estar sufriendo y hay alternativas, ¿no? Entonces, los medios de comunicación son una puerta a la socialización de la salud mental. Y puede ser lo que usted diga, ¿no? Algunos puede ser medios de comunicación, puede ser que tengan un miedo en sí, ¿no?
0: Correcto. Las personas que de pronto están padeciendo esta dolencia o este temor, siempre se escudan de la palabra estoy bien. ¿Cómo nosotros podemos reconocer que la persona realmente no está bien como lo está mencionando?
1: Esto es increíble, ¿no? Porque alguien me mencionaba casualmente aquí mismo en cabina que alguna vez había pasado que alguna persona estuvo en la cena de fin de año y luego para el año nuevo ya no estuvo, ¿no? Entonces el antecedente es como que todos han estado bien. Y pasa eso, ¿no? Muchas veces no sabemos el sufrimiento de las otras personas, ¿no? No nos hemos dado tiempo de conocerlos, no nos hemos dado tiempo de abrir un espacio personal, solo lo hemos mantenido en lo social, digamos, ¿no? En lo laboral, y no nos hemos dado esa oportunidad de conocer un poquito más a otra persona. Entonces, un gran paso es intentar conocer a las personas en lo personal, ¿no? No solo en lo laboral, no solo en lo social, digamos, ¿no? Hay muchos otros espacios y uno de ellos es el personal, en donde podemos saber, identificar si alguna persona está sufriendo, si de veras mente está teniendo unas ideas que parecen que no son adecuadas, ¿no? Por ejemplo, que alguien diga, no soporto más este mundo, me voy a ir, o que tenga planeado una idea, que haya dejado una carta. Son momentos, son circunstancias que nos deben llamar la atención, digamos, y que, lógicamente, la amistad, intentar escuchar, contener a esa persona va a ser de mucha ayuda para evitar que tome la puerta o la vía del suicidio, digamos, ¿no?
0: Hay una frase que se escucha bastante que dicen, Quien lo va a hacer no lo está diciendo, simplemente lo hace y ya.
1: Bueno, no es tanto así, ¿no? La experiencia clínica dice que las personas cuando quieren suicidarse pasan primeramente por una etapa que se llama la ideación suicida, ¿no? Primero la persona tiene una idea en la cabeza, luego tiene la planeación suicida también, que ya tiene un plan más o menos estructurado, más o menos elaborado, y luego pasa a la ejecución, ¿no? Puede ser que en la ejecución algunos no lo hayan logrado. Puede ser que intentaron suicidarse y no lo lograron, ¿no? Y cuando ya ha habido un primer antecedente de suicidio, la persona va a intentar nuevamente hacer, ¿ya? Entonces, eso es lo importante tomar como cuestiones de alerta. No es que alguien no da señales. Todo siempre da señales, ¿no? O sea, lo que sí es verdad que alguien que ya lo intentó una vez, lo va a volver a intentar, pero de tal manera que se ejecute la acción como tal.
0: Ok. ¿En qué momento las personas pueden pedir esta ayuda, ir al psicólogo?
1: Bueno, las personas que están viviendo una situación de estas, ¿no? Complicadas, por ejemplo, yo he tenido pacientes que han venido y me han dicho, doctor, he tenido la idea de quitarme la vida, no le veo sentido a la vida, ¿ya? Por ejemplo, no verle sentido a la vida es un sistema de alerta que uno puede decir, no, creo que estoy mal. Lo otro es, no me da la satisfacción compartir con familia, ¿no? No le hallo el gusto de estar con la familia. O, por ejemplo, los amigos le invitan a salir, no quiere salir también, ¿no? Entonces, esos momentos que pueden ser personales es donde uno debe pensar y decir, posiblemente necesito ayuda, posiblemente necesito otro enfoque o otra mirada, digamos, ¿no? Porque todos hemos pasado por situaciones complicadas, situaciones frustrantes, pero no todos hemos pensado que tendríamos que quitarnos de la vida, ¿no? O si hemos pensado quitarnos de la vida, no todo el mundo ha estado haciendo una planeación. Por ejemplo, lo que es muy normal que nosotros vemos a veces es en consulta, por ejemplo, la persona hace así, mire doctor, me dice. Entonces se ha hecho cutting, ¿no? Normalmente.
0: Se ha cortado.
1: Se ha hecho unas laceraciones. Y le digo, ¿dónde más se ha hecho? Y muchas veces las personas me dicen, también lo he hecho en el pecho, ¿no? Entonces, claro que llama la atención estas cuestiones, estas circunstancias, y son elementos que lógicamente ameritan pedir ayuda psicológica, ¿no?
0: ¿La familia cómo debe actuar en ese momento?
1: La familia no debe juzgar, lógicamente, porque muchas veces la familia tiende a juzgar. Es una situación que también, digamos, ¿cómo actúa una familia frente a alguien que se está intentando atentar contra su propia vida, ¿no? O sea, la familia no debe juzgar, pero sí debe decir que estamos contigo, te vamos a acompañar y vamos a apoyarte buscando un especialista o un profesional, ¿no? Pero lo que tiene que evitar la familia es juzgar, ¿no? Porque muchas veces la familia dice, pero si Dios te va a castigar, tú no eres Dios, esto que el otro. Entonces hay familias que pueden actuar desde lo religioso, hay familias que pueden actuar desde, te hemos dado todo en esta vida, no te falta nada. Porque muchas veces pensamos que la persona que tiene todo en esta vida no tiene derecho a sufrir. Y hay personas que lógicamente, a pesar de tener todo en esta vida, puede ser que están viviendo una situación de sufrimiento interno, ¿no?
0: Correcto. Pero cuesta mucho decir, quiero ir al psicólogo. ¿Por qué, doctor?
1: Tenemos el estigma inicialmente que los psicólogos eran para los locos. Es el primer estigma que dañó un poquito la profesión. Segundo es que lógicamente la psicología sí estuvo en unos primeros momentos apegado al tema de la psiquiatría, ¿no? Especialmente en Ecuador. Entonces eso le ha generado como una parte negativa, ¿no? Pero lamentablemente puedo decirlo que gracias a la pandemia y gracias a las redes sociales se ha logrado difundir mayormente los beneficios de la psicología. Y en ese sentido es tal que hoy podemos hablar de salud mental como hablar de salud física, ¿no? Y ya estamos, digamos, llevando a la par en el sentido de que si alguien no tiene salud mental, posiblemente también se va a deteriorar su salud física, su estilo de vida, su economía familiar, su economía social. Entonces la salud mental, ya vemos la importancia que tiene en el ser humano y ya va quitándose un poquito ese tabú, ese estigma de el psicólogo es para los locos, ¿no? Hay algo que también en Santo Domingo es muy trascendental que hay que decirlo, es que Santo Domingo siempre ha sido una tierra mágica, ¿no? Ha habido el curandero, yo cuando era niño alguna vez me llevaron al curandero. Muchas madres antes de llevar inclusive al pediatra que llevan al niño a hacer el rezo, a pasar el huevo. También a los áchilas, ¿no? La medicina ancestral. Entonces, esos pequeños, digamos, actos de creencias ha hecho que en cierto modo, pues, se confunda también los beneficios de la psicología, ¿no? Entonces, porque Santo Domingo es una tierra mágica. Bueno, hay que decirlo, correcto. Siempre esos beneficios, entre comillas, han existido, ¿no? Entonces, la psicología también ha tenido que venir a bregar, no vamos a decir en contra, pero a intentar decir, ¿no? No es la el solo pasar el huevo, no es solo el rezo. O sea, la fe está bien, pero hay que ir más allá de la fe, ¿no? La psicología basada en evidencia, o sea, si alguien está triste es porque le ha pasado algo, ¿no? No es porque le han ojeado, como se suele decir, ¿no? Entonces, la psicología ha avanzado en ese sentido y en Santo Domingo, pues, ha ido abriendo ese campo, ¿no?
2: Doctor Danilo, imaginemos que en este momento hay una persona que nos está escuchando desde el carro, desde la casa o desde su trabajo, pero siente que ya no puede más. ¿Qué le podría decir usted?
1: Bueno, lo que se debe hacer con las personas es intentar ganar tiempo, ¿no? Creerle. Lo primero es que hay que hacer es creerle, ¿no? Porque no puedo decir, no parece que te vas a suicidar. No, hay que creerle con la persona que está al límite, que está desbordada, hay que creerle que está viviendo esa situación. Y lo segundo es intentar ganar tiempo preguntándole que por qué lo va a hacer, ¿ya? O sea, tomar en serio lo que esta persona tiene como actitud e intentar ganar tiempo, desmistificar un poquito su creencia, porque al final en su cerebro existe esa creencia, para intentar desbloquear esos pensamientos que están llevando al límite a la persona, ¿no? Entonces, hay que creer a la persona primero, escuchar a la persona, tener una escucha, lo que se suele llamar una escucha activa, y de alguna manera, pues también intentar desbloquear esos pensamientos, ¿no? Pero claro, es muy complejo, ¿no? Estoy diciendo así en radio, pero la persona puede estar en un momento tan al límite que parecería imposible, ¿no? Por ejemplo, eso lo ejercitan bastante los psicólogos que están en primera línea, en psicólogos de emergencias, ¿no? Entonces, eso es muy importante. Saber, conocer, porque se gana tiempo, ¿no? Entonces, la escucha activa es muy importante e intentar ganar tiempo. Ganar tiempo creyendo a la persona con lo que la persona nos está diciendo.
2: Excelente, doctor. Estamos conversando en esta mañana de jueves con el doctor Danilo Dávila en este día que conmemora o hace una reflexión sobre el Día Mundial de la Prevención del Suicidio. Ya regresamos para que nos cuente un poco más de qué actividades se están realizando en la ciudad, qué otras actividades se van a realizar a lo largo del mes y también, por supuesto, si alguien nos está escuchando y quiere tomar contacto con usted para que nos dé los números, ¿sí? No tienes que llevar tus cargas a solas. Pedir ayuda es el mayor acto de valentía. DJ Craze sonando en vivo.

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5: 10 de la mañana con 25 minutos. Feliz jueves. Gracias por estar en sintonía de Radio Flama 104.5, la radio de la tierrita. El mundo es un lugar más brillante. ¿Sabes por qué? Porque tú estás en él. Siéntete orgulloso de la vida que tienes, de el momento especial que Dios te regala cada día. Tenemos más reportes de sintonía por acá y qué chévere saber que a esta hora nos escucha el equipo de comunicación de la alcaldía. Sí, ahí está nuestro gran amigo David Telles. También nos acompaña ahí Vinicio Londoño y Daniel. Muchísimas gracias, chicos. Que tengan un día extraordinario y que, por supuesto, sigan siempre conectados con la buena onda de la radio de la tierrita. En este día especial estamos conversando con un gran profesional de la psicología, porque hoy es 10 de septiembre, el Día Mundial de la Prevención de el suicidio. Mi querido doctor, nuevamente le doy la bienvenida. ¿Qué podemos hacer nosotros como amigos si estamos ya conociendo una persona que habla recurrentemente del suicidio, de que ya no quiere vivir? ¿Qué le podemos indicar a ellos? Ya que nosotros no tenemos las herramientas necesarias, pero ¿qué palabras podemos utilizar?
6: Bueno, este es un tema muy importante, ¿no? En muchos de los casos pensamos que decir te entiendo puede ser una alternativa, y en realidad no es esa la alternativa, ¿no? Porque nadie puede entender a alguien que llega en ese momento, ¿no? Pero sí escuchar, ¿no? Lo que hemos dicho, ¿no? Escuchar es muy importante, intentar ganar tiempo, digamos, ¿no? Intentar hacer que la persona desista de esa idea. Cuéntame, coméntame por qué, desde cuándo. ¿Qué crees que va a pasar? ¿Qué pasará con tus familiares? ¿Qué pasará contigo? Hay muchas preguntas que pueden ser básicas, pero la escucha activa es lo más importante, ¿no? Y luego decir, bueno, yo voy a estar contigo y te voy a acompañar a buscar la ayuda que necesites. Eso es básico, es muy importante, porque pueden ser palabras claves que en determinado momento pues la persona desista, y eso ya es bastante, ya se ha ganado tiempo como para que lógicamente pueda un profesional de la psiquiatría, de la psicología, contener y apoyar a esta persona, ¿no?
5: Muy bien, ¿qué actividades podemos hacer con ellos?
6: Bueno, dentro de psicología lo que se procura es lo que se llama, una herramienta que nosotros tenemos es la psicoterapia, ¿no? En la psicoterapia pues se trata un poquito de ver qué nivel de problemática la persona ha tenido, ¿no? ¿Cómo ha estado la planeación, la ideación? ¿Qué es lo que esta persona en sí ha estado viviendo? Porque el suicidio es multicausal, ¿no? Es poliédrico, se dice. No es que solo tiene, es por depresión, como estábamos hablando anteriormente. No se da solo por depresión. O sea, puede ser depresión, situación compleja a nivel social, a nivel personal. Se engloban muchas situaciones en un determinado momento que hacen que esa persona tome una decisión, ¿no? No es una sola. Son varias decisiones que se chocan en ese momento, ¿no? Por eso hablábamos de las fases, ¿no? Una de las primeras fases es la acumulación de problemas sin resolver, ¿no?
7: Okay.
6: A ver, solemos decir siempre, todos tenemos problemas. Pero en este caso estamos hablando de acumulación de problemas sin resolver. Otro, acumulación de conflictos. No, es que conflictos, bueno, estamos en una sociedad, siempre vamos a tener, pero se nos van acumulando los conflictos. ¿Ya? Entonces, otro punto también a tomar en cuenta. Las crisis. No, que las crisis son buenas porque todo el mundo dice, bien, después de una crisis viene una ganancia. Sí, es verdad. Pero alguien que ya tiene acumulación de problemas, que tiene conflictos, le viene una crisis, lógicamente, esa persona va a tomar una actitud completamente diferente, ¿no? Pensamientos negativos, ¿no? Pensamientos negativos, pensamos que es normal tener pensamientos negativos. ¿Quién no ha tenido pensamientos negativos, no? Inclusive, como hemos vivido con esto del bien y el mal un poquito, pues pensamos que los pensamientos negativos están ligados al pecado, a Satanás, lo que sea que sea como nuestra creencia. Y en realidad, los pensamientos negativos que pueden tener esa persona van contra sí mismo, no van contra las demás personas ni contra una deidad. Van contra sí mismo porque ya no sienten la satisfacción en la vida. No sienten que tengan una esperanza. No le ven el sentido a la vida, ¿no? Otra cosa que vemos es que las personas pues tienen la ideación suicida, ¿no? Son varias días, cuando yo les pregunto muchas veces, ¿y cuántos días tiene esto? No, dice, es a diario, pero a veces no le paro importancia. No le paro bola, dicen la gente, es a diario. Pero imagínense uno diariamente estar teniendo esos pensamientos, lógicamente termina la persona tomando una decisión negativa, ¿no? Y de ahí vienen las crisis por suicidio también, porque la persona ha ideado un plan y luego no le sale. Entonces resulta que alguien me decía, qué inútil que soy, que hasta para matarte no puedes, decía. O sea, se decía a sí mismo, ¿no? Qué inútil que eres, ¿no? Entonces alguien intentó colgarse, por ejemplo, ¿no? O intentó tomarse unas pastillas o intentó cortarse, ¿no? Y dice, no, o sea, no lo hice donde debiera ser. Entonces se autocastiga mucho más por no haberlo logrado, ¿no? O, no sé, yo recuerdo hace poco una persona intentó suicidarse tirándose de un puente de aquí de la vía Chone, ¿no?
7: Sí.
6: Intervinieron la sociedad, intervino a tiempo, eso fue muy importante. Pero imagínense, en esa persona le queda ese trauma también de no haberlo logrado. Entonces, por eso es muy importante acudir al psicólogo para tener la psicoterapia respectiva, ¿no? Porque no es que eres inútil, por no inútil no lo lograste, ¿no? O sea, hay un cúmulo de circunstancias como tal, ¿no? Acumulación de problemas, acumulación de conflicto, crisis, los pensamientos suicidas que están ahí y la ideación suicida, ¿no? Entonces, esto es muy importante mirarlo en un proceso psicoterapéutico, como solemos llamar nosotros los psicólogos. Y, lógicamente, la familia es muy importante. La sociedad es muy importante, ¿no? ¿Y por qué hablamos de este tema? Porque lo que hablábamos anteriormente, ¿no? Si la sociedad no está informada, la sociedad va a seguir negando esta realidad. Entonces, la sociedad se tiene que informar. Los padres de familia se tienen que informar para de esa manera también tener situaciones que puedan ser de alarma, de alerta y que puedan ser también preventivas. Nosotros desde el campo de la psicología estamos haciendo esta actividad, ¿no? Ustedes han visto, han salido mucho en redes el color amarillo, septiembre el mes amarillo, porque intentamos desde la psicología, todos los profesionales, sacar a la luz esta realidad que de alguna manera viene a ser negada, viene a ser invisible, ¿no? Pero que muchas familias lo viven. Imagínense, ayer hablábamos, casi 1 millón de personas se suicida cada año en el mundo. Y eso afecta a 5 o 7 personas por cada suicidio. Entonces la cuestión es, va en aumento y es complicado, ¿no? O sea, entonces es un problema de salud mental, de salud pública y todos somos corresponsables.
7: Ok, entendido, doctor. ¿Qué otras actividades en este mes se van a realizar acá en la ciudad de Santo Domingo? ¿Usted de pronto está liderando alguna?
6: Sí, bueno, también con la Asociación de Psicólogos de Santo Domingo, Psicólogos en Acción, estamos haciendo un encuentro que va a ser este 17 de septiembre, que se llama, bueno, tiene el título, Hablemos del Duelo por Suicidio, ¿no? No es que esto está abierto a todas las personas, ¿no? No necesariamente es porque yo haya vivido una situación de un suicidio, ¿no? Pero es importante conocer Las personas que han quedado, los familiares o amigos de alguien que ha tomado esa vía, o que alguien ha visto que alguien intentó pero no lo logró, por decir así entre comillas, pues qué duelo, qué condiciones, qué circunstancias iba a vivir, ¿no? Porque como usted decía anteriormente, afecta a la persona que se queda. Claro, afecta a la persona que se queda. Y no es solo uno, sino pueden ser 5 o 6. Y hay mamá, en muchos casos papá, abuelos, que no tienen una explicación. Y la carga más grande que vive la familia viene a ser la vergüenza, ¿no? Entonces, en unos casos, en otros casos puede ser la rabia porque no hay explicación. Y en otros casos puede ser inclusive la culpa, ¿no? Entonces, tenemos esta actividad del 17 de septiembre a las 6 de la tarde en el edificio de Torres Herman, en las oficinas del Centro de Psicología Vínculo. Entonces, queremos hablar, queremos romper un poquito el tabú sobre estas circunstancias y acercar también a la colectividad el duelo por suicidio, ¿no? Entonces, para que las personas puedan también expresar lo que han vivido, lo que están sintiendo, y otras personas pues conocer desde el punto de vista preventivo, ¿no? Entonces, todos están invitados. Es una actividad más que nada como un encuentro, digamos, no tiene que ver nada desde el punto de vista 100% formativo, sino al contrario, es un espacio para encontrarnos, para hablar y de alguna manera generar espacios de comunicación, ¿no?
7: ¿Hay que inscribirse para ir a este taller?
6: Sí, tenemos un link en nuestras redes sociales, en una publicación que tenemos en un post, tenemos un link. Hay que inscribirse, lógicamente como el aforo es limitado porque cuando son grupos y luego por el tema ser un poco delicado, pues tampoco es una cuestión abierta a 25 o 30 personas, al contrario, tiene que ser un poco más pequeño, de 12 a 15 personas. La intención es que sea más íntimo, más cercano, ¿no? Entonces, vamos a hacer este primer encuentro, esperamos que las personas que lo necesiten puedan estar y es abierto, digamos, ¿no?
7: Muy bien, doctor. Estamos de verdad muy agradecidos por su tiempo, por todo el conocimiento que hoy nos ha brindado a la ciudadanía, a la audiencia que siempre está conectada con la radio. ¿Dónde está ubicado su centro? ¿En qué horarios usted atiende? ¿A qué tipo de personas ustedes atienden?
6: Ya, el Centro de Psicología Vínculo está en el edificio Torres Herman, en la avenida Esmeraldas y Río Tiputini, ¿no? Nosotros somos 4 psicólogos en el centro, estamos en diferente horario, diferente demanda, podríamos decir. Tenemos una persona que se encarga, una compañera psicóloga que se llama Andrea Gómez, que se encarga del tema de los niños, de evaluaciones psicopedagógicas, de evaluaciones vocacionales y cualquier otro problema o necesidades que tengan a nivel de crianza de los hijos, ¿no? Con los padres o de temas escolares. Tenemos otras 2 compañeras, una compañera que se llama la psicóloga Natalie Chávez, igualmente especializa en niños y un poquito en el tema de estimulación también de bebés, digamos, ¿no? Okay. El desarrollo, ¿no? Que a veces es muy importante. Y otra compañera que se llama Pamela Calapiña, también especializada en el tema de mindfulness, ¿no? Entonces, son áreas que queremos abrir también en Santo Domingo para la colectividad, ¿no? En mi caso, yo me especializo más en atención a adultos, un poco el tema de las parejas, digamos, en Santo Domingo hay muchas parejas que necesitan atención psicológica por sus vivencias, por el tipo de conflicto, del tipo de situación que se vive en Santo Domingo. Hace que las parejas a veces por los trabajos no puedan estar muy comunicadas y a veces necesitan apoyo o atención psicológica. También atendemos a personas que tienen enfermedades de alguna forma terminales, que a nivel psicológico viven situaciones complejas, por ejemplo, el fin de los días, ¿no? Por enfermedades catastróficas o enfermedades terminales, como mismo se dice, y problemas asociados al consumo de alcohol, drogas también. Normalmente es las especialidades que más tenemos. Ha subido mucho, si tengo que decirlo, la demanda de problemas de pareja, ¿no? O sea, terapia de pareja, hay mucha demanda en Santo Domingo y es donde vemos que va creciendo. Nosotros como centro tenemos nuestras especialidades y lógicamente también nos vamos preparando en función de las necesidades de la colectividad, ¿no? Porque la comunidad en Santo Domingo es muy grande y muy diversa, digamos, ¿no?
7: Ok, si usted está buscando ayuda psicológica, los profesionales de esta rama están en Centro de Psicología Vínculo. Agende su cita al 09-79-14-90-48 o también los puede seguir en las diferentes redes sociales como Facebook, Instagram y TikTok como Vínculo Centro de Psicología. Estamos llegando ya a la parte final de la entrevista, doctor Danilo Dávila. ¿Cuál sería su mensaje final en este el Día Mundial de la Prevención del Suicidio?
6: El mensaje final es que todos somos corresponsables de ayudar a una persona que está tomando una decisión incorrecta, que todos podemos salvar una vida en determinado momento y todos tenemos que conocer estas circunstancias, de estas situaciones, ¿no? Todos somos corresponsables, todos podemos ayudar.
7: Muchísimas gracias por habernos acompañado en este día tan especial. Seguimos con más música y el encargado es DJ Craze. Súbale el volumen.

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Este jueves tienes que bailar, tienes que disfrutar, tienes que cantar, tienes que vibrar. Por eso está DJ Craze aquí en la cabina de la radio para hacerte sentir todas esas emociones. Sí, cultiva pensamientos positivos para fortalecer tu alma. Inspira también ambición y alcanza el éxito que siempre has soñado. Tengo saluditos por acá también que van llegando a través de nuestras redes sociales, a través de nuestros nexos habilitados. Ahí está nuestro gran amigo y colega, también es integrante de esta hermosa estación radial, Richard Vargas, a full sintonía, reporta desde este momento desde Plaza Asturias. Ahí está él con toda la buena energía que lo caracteriza. Y usted, si no sabía, pues le cuento que él tiene programa acá en la cabina de la radio los sábados, cuando el reloj marca las 2 de la tarde hasta las 4. Es una locura total, una diversión a otro nivel, junto a DJ Craze. Es que DJ Craze ya vive realmente aquí en la radio de lunes a viernes en Enciende Tus Mañanas y los sábados con nuestro gran amigo Richard Vargas. Y los domingos, ¿usted qué hace? Ah, se dedica a grabar mezclas para la radio. Excelente, este chico es a otro nivel. Solito se piropea él. Vamos a seguir bailando, vamos a seguir disfrutando. Pero antes de eso, antes que me vaya con este

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Minutos, estamos llegando a la parte final de la programación. Ha sido realmente un programa de colección. Gracias por cada sugerencia, por cada mensajito que nos envió a nuestras redes sociales

vuelta mañana. Nos volvemos a encontrar aquí mismo en 104.5. 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

0: gusto saludarles, amigas y amigos, a esta hora de la mañana para compartir noticias con ustedes a través de la señal de 104.5 y también a quienes nos siguen en www.radioflama.com.es. A través de nuestra página web también se informan con nosotros. Qué gusto saludarles, desearles un bonito jueves. Ya estamos jueves hoy, 10 de septiembre del 2026. A un día nada más de cerrar esta semana de trabajo y nosotros encantados de saber que ustedes nos permiten acompañarles cada jornada informativa, no solamente a través de la frecuencia abierta, sino que a través de las redes sociales, cuando se conectan, por ejemplo, en Facebook Live y nos dejan sus comentarios. Qué bonito saber que siempre están del otro lado pendientes a la información que nosotros les proporcionamos. Hasta las 13 horas les voy a acompañar. Mi nombre es Elizabeth Yetón y recordarles, amigas y amigos, que nuestra línea de WhatsApp está habilitada para que ustedes se pongan en contacto con nosotros. El 098-90-16812, 098-90-16812. Nos envían sus denuncias ciudadanas, preguntas, lo que ustedes quieran comentarnos a esta hora de la mañana es bien recibido. También a través de las redes sociales nos pueden contactar y como medio de comunicación estaremos ahí cubriendo las novedades que ustedes nos puedan reportar desde el sector donde nos escuchan. ¿Tenemos agenda de entrevistas para esta jornada informativa? Claro que sí, estaremos dialogando con un experto energético sobre esta restricción de compra de energía de Colombia para Ecuador. Recordemos que con la llegada del fenómeno del Niño, el mundo entero está en alerta y no se diga nuestro hermano país Colombia. Y frente a eso hay restricciones de venta de energía. ¿Qué tanto nos puede afectar al país justamente estas restricciones? ¿Qué se puede hacer o qué otras alternativas hay para evitar apagones? Porque como estamos viendo, el clima está muy variado. Hay días de lluvias fuertes, otros con unos calores intensos, unas temperaturas sumamente elevadas. Y eso pues se debe al fenómeno del Niño. También más adelante estará con nosotros Miguel Cusme de Nueva Acrópolis para dialogar con él sobre los talleres de filosofía que brinda esta organización. 11 de la mañana, 42 minutos. Vamos a hacer un breve corte comercial y regresamos enseguida con ustedes con el detalle de esta y otras noticias, porque aquí, amigas y amigos, en Santo Domingo también hay preocupación de manera especial en la parroquia Vallehermoso debido a que no se avanza con los trabajos del desasolve del río y se debe a que lamentablemente no hay combustible para la maquinaria que necesita trabajar en esta actividad, que es muy importante para minimizar los estragos del fenómeno del Niño. Allí ha habido problemas por la crecida del río, por ejemplo, que entra al centro poblado, y justamente el desasolve ayudaría mucho para mitigar un poco la fuerza en caso de que el río crezca. Y de todas maneras, el presidente de la parroquia de Vallehermoso ha conversado, o más bien vamos a compartir parte de sus declaraciones sobre este tema que les preocupa debido a la falta de combustible, que sería uno de los problemas para que la maquinaria pueda trabajar con normalidad en el tema del desasolve del río. Así que les voy a traer más detalles de esta y otras noticias después del corte comercial. Sigue nuestra sintonía en 104.5. Regreso enseguida.
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regreso con más noticias, amigas y amigos, y ponga mucha atención porque vamos a escuchar parte de las declaraciones del presidente de la parroquia Vallehermoso sobre justamente lo que les comentábamos antes de irnos al corte comercial sobre los trabajos de desasolve que lamentablemente no pueden avanzar por la falta de combustible. Según el presidente de Vallehermoso, esa sería una de las dificultades que lamentablemente está retrasando el trabajo. Él de todas formas espera que esta actividad se ejecute lo más pronto posible por parte de la prefectura de Santo Domingo de los Áchilas. Recordemos que ahí hay un trabajo articulado entre el municipio y la prefectura para que finalmente se garantice los trabajos de desasolve del río y evitar cualquier novedad. Vamos a escuchar parte de las declaraciones del presidente de la parroquia Vallehermoso para que ustedes puedan conocer un poquito sobre lo que menciona justamente y el llamado que hace para que las autoridades puedan coordinar de mejor manera y no les haga detener los trabajos vitales para evitar de pronto cualquier novedad en cuanto a la crecida del río que cruza con Vallehermoso.

0: eso es lo que nos manifestaron la semana pasada, de que para esta semana íbamos a hacer, pero lastimosamente al no haber combustible no se ha podido hacer ese trabajo. Sigue ahí pendiente. Ojalá el día de hoy ya daba un resultado, porque subieron una ínfima, a ver si es que esa ínfima nos alcanza para el combustible, porque no solamente Vallehermoso, hay otras partes de la provincia que tienen ellos que hacer el desasolve. Pero la prioridad es esa. Entonces, después que salga yo de aquí la sesión, yo voy nuevamente para allá a hablar con el viceprefecto, a ver qué ha pasado, cómo estamos, porque necesitamos trasladar la maquinaria del municipio. Ahora, ellos me dicen también que no hay cama baja. Yo le dije que no hay problema, yo gestiono aquí en el municipio la cama baja y llevamos la máquina, pero el asunto es que estés trabajando ahí en territorio. Como ahora está lloviendo ya, justamente por cuando llueve en Vallehermoso no pasa nada con el crecimiento del río. Es cuando llueve por aquí a la cordillera, ahí donde que se dificulta ya para los trabajos de esa zona. Lo que tienen que hacer, ellos verán de dónde consiguen el combustible, cómo hacen con las maquinarias, pero que tienen que cumplir con una disposición que ya les dio el COE provincial. De lo contrario, ellos son los responsables de lo que pase en nuestro.
1: Ahí escuchábamos las declaraciones justamente del presidente de la parroquia Vallehermoso. Esperan que se pueda resolver el problema del combustible, porque el desasolve sirve para limpiar y retirar la basura, además del lodo, la grasa y los residuos que estén acumulados en las tuberías, canales o sistemas de drenaje, para que el agua pueda fluir sin problemas. Esta parroquia ha sido afectada porque el río se desborda, ingresa a las viviendas y no tiene por dónde fluir. Entonces, estos trabajos son preventivos para evitar o mitigar un poco el impacto en caso de crecida del río. Esperemos que se pueda solucionar entonces el problema del combustible para que se atienda a la comunidad de Vallehermoso. 11:48 a.m. Ya está con nosotros y queremos agradecer la presencia vía telemática de Donald Castillo. Él es experto energético con quien vamos a dialogar y le damos la bienvenida a Radio Flama. Elizabeth Yetón le saluda. Estimado Donald, gracias por acompañarnos. Buenos días.
2: Elizabeth, muy buenos días. Qué gusto saludarla y muchas gracias por la invitación.
1: Vamos a hablar con usted sobre justamente las condiciones que empiezan a cambiar en cuanto a la venta de electricidad a Ecuador desde Colombia por el fenómeno del Niño. Colombia ha comenzado a priorizar la venta de energía producida con combustibles líquidos y fijaron algunas condiciones nuevas para exportar la electricidad que genera con agua para Ecuador por el riesgo del fenómeno del Niño, y entendemos que también están cuidando justamente el recurso energético para su país. ¿Qué análisis o qué lectura le deja justamente estas restricciones de venta y de qué forma afectaría al Ecuador?
2: Bueno, actualmente no se ha hablado de ninguna restricción de venta en volumen, no hay ningún informe oficial. Lo que sí tenemos son los datos claves de XM, que es el operador del sistema eléctrico de Colombia, de transmisión y todas las transacciones internacionales. Y en el último informe que ellos tienen, ellos hablan de que el 5 de agosto del presente año se reactivaron las exportaciones en Ecuador con una cantidad exportada de 88.6 gigavatios hora con generación térmica. Y viene uno de los puntos, ¿no? De que cuando hay que entender algo, Colombia siempre va a ser nuestro socio estratégico. Y hay que verlo como un socio estratégico en la interconexión energética. Han habido momentos como este, pues, que Ecuador compra, y han habido momentos también que Ecuador ha podido exportar sus excedentes dependiendo de la hora pico o el horario en el cual se puede exportar. Ahora, si Colombia está enfrentando un escenario similar al nuestro, en este momento tienen escenarios y condiciones que son riesgos relacionados al clima, riesgos obviamente, y también hay ciertas restricciones en plantas térmicas que debieron de haber entrado en operación y no entraron. Entonces, pues, Colombia está enfrentando en este momento un escenario, ojo, son escenarios, no es una realidad, de que en caso de que se agudice el problema climático, pues ellos también van a estar enfrentando un problema similar al que Ecuador está enfrentando en este momento.
1: Así es, porque ahí hay una resolución justamente que emitieron en Colombia de que la energía de ese país se exporte a Ecuador, pero será aquella generada por, en este caso, la energía con combustibles fósiles líquidos como el diésel o el fuel oil, que suele tener mayor costo. Entonces, la normativa no está prohibiendo la venta de

0: en este momento tiene, está esperando una disponibilidad y obviamente el precio va cambiando, ¿no? Hay un dato de que hay que considerar de cuánto ha sido los datos, de cuál es la brecha en Colombia, ¿no? O sea, actualmente para la vigencia del 2026 al 2027, el boletín de XM nos presenta una brecha de 7.207 gigavatios hora al año. Eso es eso equivale prácticamente al 7.7% de la demanda media proyectada. ¿Qué significa esto? De que la demanda ha crecido más rápido que la oferta que tiene Colombia. Entonces ellos tienen que empezar a cuidar su energía y principalmente la energía más barata. La energía más barata que ellos tienen es la energía hidroeléctrica. Entonces, ¿qué es lo que tienen que hacer en este momento? Cuidar sus embalses, de que no sigan bajando o que no bajen en caso de un déficit hídrico, y pues empezar a generar con termo. Entonces, si no tengo para mí en este momento, pues lo ideal será vender en los momentos que tenga excedentes, pero siempre va a ser con energía térmica.
1: Así es. Ahora, el estiaje aquí en nuestro país está previsto para el mes de septiembre y se extiende hasta cuándo, según el análisis que usted puede hacer respecto de esta etapa bastante dura, porque ahí es cuando más energía necesitamos, pero lamentablemente menos agua tenemos.
0: Claro, ahí es donde uno tiene que analizar las matrices energéticas, ¿no? La diversificación. Lastimosamente, Ecuador cuenta con un porcentaje bastante elevado en dependencia de energía hidroeléctrica, cuando no hay que tapar el sol con un dedo, y estamos enfrentando un cambio climático a nivel global, en donde pues los lugares en donde llovía ya no llueve, la temperatura ya no es la misma que la temperatura promedio que era antes. Entonces, es definitivamente un tema global, ¿no? Un tema puntualizado de Ecuador. Entonces, siempre, desde que hay reportes del sector eléctrico, pues está reportado de que hay un déficit de estiaje que empieza a partir de septiembre y llegaría hasta el mes de marzo. Eso ahí en condiciones normales. El problema en este momento es que estamos enfrentando un fenómeno natural que puede agudizar esta restricción hídrica en las estribaciones andino-orientales.
1: Ahora, ¿cuánto aportaría la empresa privada después de que el presidente Daniel Noboa también en algún momento mencionó que podrían generar su propia electricidad? ¿Cuánto podría aportar la empresa privada en autogeneración eléctrica? Que fue un pedido que se hizo para un poco paliar el tema de falta de energía en los meses más complicados como el estiaje.
0: Elizabeth, aquí hay que entender algo que, a ver, quisiera explicarlo de la manera más sencilla. Cuando yo le pido a un ciudadano normal de que me ponga un vehículo a disposición, porque no voy a tener vehículo y tengo un evento, estoy recibiendo personas de fuera del país y todo, bueno, voy a tener más de un vehículo puesto en la puerta, porque pues es un tema privado, el privado consigue el vehículo, si no lo tiene lo alquila y me lo pone a la disposición mía, ¿verdad? En el tema eléctrico no es así, hay regulaciones y hay normativas, y para uno implementar una planta de generación eléctrica hay muchas variables. Uno, de que tengo que tener capacidad de evacuación de la energía, por lo tanto tengo que tener una subestación con capacidad de evacuar esa energía. Tengo que tener el espacio correcto que cumpla la normativa ambiental. Tengo que tener los estudios de conexión a la red, tengo que tener los estudios hidrológicos, los estudios geotécnicos y todo. Y lastimosamente el gobierno ecuatoriano, por medio de sus entidades gubernamentales, está demorando mucho en otorgar los títulos habilitantes para poder empezar a generar a los privados. Entonces, por un lado,

0: Estado obliga al pone una normativa en que obliga para este mes de diciembre las empresas privadas de que tienen que tener sus plantas de generación, pero por otro lado, los procedimientos y los procesos para obtener un título habilitante de generación demoran, según la ley actual y la normativa actual, 25 meses para obtener un título habilitante de generación eléctrica en lo que corresponde a proyectos de más de 10 megavatios y hasta 100 megavatios.
1: Perfecto. Ahora, ¿cómo mira usted de pronto la estrategia que esté tomando el gobierno para evitar que justamente se repitan estas 14 horas de apagones que vivimos en algún momento, justamente en tiempo de estiaje y por la crisis energética? ¿Qué es lo que hace falta implementar para que no repitamos justamente estos horarios extendidos de corte de energía, que de alguna manera impactó muchísimo a las familias ecuatorianas porque ciertos negocios, por ejemplo, cerraron, no podían sostenerlos, sin energía no se podía trabajar y todas las complicaciones que vimos?
0: Bueno, Ecuador, la estrategia actual, a ver si yo le pudiera enviar luego por interno el informe de XGM, el operador del sistema, y ellos tienen un análisis de 75 páginas, yo como ecuatoriano, como ciudadano muy corriente las tengo. Ellos tienen todo un análisis del sector eléctrico, cómo están las predicciones estocásticas, cómo están los escenarios medianos, altos y bajos. En el peor caso, en el caso medio, y cuáles son las medidas que hay que tomar. En Ecuador todavía no tenemos un plan de medidas que se haya propuesto a nivel nacional. No sabemos todavía cómo vamos a enfrentar este si es que el escenario se pone muy, muy malo. Pero pues como recomendaciones, definitivamente Ecuador tiene excedentes en recursos solares, hídricos, geotérmicos, potencial eólico. No tiene sentido que nuestra estrategia de seguridad energética termine dependiendo de comprar electricidad térmica producida en otro país. ¿Ya? O sea, aquí podemos agilizar normativas en lo que tiene que ver con el almacenamiento de energía, más comúnmente llamado como BES, ¿no? Porque energía solar sin almacenamiento, utilizando el ejemplo de energía solar, aporta energía, pero solar más almacenamiento comienza a aportar capacidad gestionable. Entonces Ecuador debe pensar no solamente en megavatios instalados, sino en megavatios disponibles cuando el sistema realmente lo necesite. Entonces aquí tenemos dos aristas que Ecuador tiene que empezar a acelerar, y que vayan de la mano con las estrategias del presidente de la República. El señor presidente de la República ha mandado algunos proyectos de ley a la Asamblea que han sido aprobados. Pero hay que entender que una vez que un proyecto de ley es aprobado por la Asamblea, luego pasa a los entes reguladores, en donde tienen que entrar las regulaciones y luego las regulaciones, las normativas. Y es ahí donde se demora, es ahí donde tenemos un nudo muy, muy grande, ¿no? Que hay que deshacerlo, que hay que agilizar estos procesos. No puede ser posible que para una inversión privada de un proyecto de más de 10 megavatios y hasta 100 megavatios, demore tanto tiempo en las instituciones públicas. Me refiero a CELEC, al Ministerio, demora mucho tiempo en que agilitemos cuando estamos enfrentando un riesgo. Hay que decir que es un riesgo, no es una realidad, es un riesgo alto de tener un proceso de estiajes. El otro es de que las normativas y las regulaciones también tienen que apurarse, pues si necesitamos tener un equipo más amplio, y si no lo tenemos en Ecuador, pues tener que contratar expertos internacionales, pero darles tiempos cortos para que tengan la regulación lista, pues estamos en proceso de que no tenemos tiempo para perder ni ponernos a estar filosofando mucho tiempo sobre una regulación o una normativa.
1: Ahora, y la pregunta de los ecuatorianos es, ¿habrá suficiente energía para evitar los cortes de luz, tomando en cuenta que también se han hecho anuncios de que en el mes de noviembre sería más fuerte el estiaje en nuestro país y por ende podría crecer el déficit de energía eléctrica? Entonces, ¿cómo respondemos a esa inquietud que los ciudadanos tienen? ¿Nos van a cortar o no la luz? ¿Vamos a estar con restricción en ese sentido o no? Porque eso es lo que el ciudadano quiere que le respondan más allá de los temas técnicos, ¿no?
0: Bueno, como le digo, estos son escenarios de riesgo. Y un escenario de riesgo tiene tres escenarios: el alto, el medio y el bajo. No sabemos, estamos hablando de un fenómeno natural. Un fenómeno natural puede empeorar como puede disminuir, ¿no? Entonces, el gobierno ha tomado iniciativas de mantenimiento de plantas térmicas, han hecho implementación, han arrendado equipos térmicos, pues se han cuidado los embalses, pero todavía hace falta tomar ciertas estrategias. Hay que hacer una campaña como lo está haciendo Colombia de ahorro y uso eficiente de energía, que aquí en Ecuador todavía no se habla de eso. Pues incluso están ofreciendo una regulación en Colombia de la CREC, compensaciones económicas a las industrias que más ahorren energía. Entonces, si se toman estas medidas, pues yo creo que con la incorporación de Colombia de la exportación, esperemos que el escenario de Colombia no sea negativo, pero pues no se puede, yo no le podría decir si van a haber cortes o no, porque depende de en este momento de cómo sea el comportamiento natural.
1: Por supuesto. Ahora, ¿cuál es el déficit actualmente de energía que tenemos en Ecuador?
0: Estamos hablando de alrededor de 1.400 megavatios.
1: Ok, perfecto.
0: De potencia, ¿no?
1: Claro. Y nos dijo 1.400 megavatios el déficit.
0: Sí.
1: Ok. En todo caso, para llegar a niveles óptimos, ¿cuánto se necesita incorporar para que de alguna forma se pueda evitar cortes de energía, tomando en cuenta las proyecciones que hace la misma SENACE, de que en septiembre mencionó que entraríamos ya en una época de estiaje? Estamos septiembre, ya cerrando la segunda semana del mes, y que al parecer en noviembre pues las cosas serían bastante críticas porque los embalses también empiezan a bajar su nivel, es decir, no estar en niveles adecuados para proporcionarnos la energía que se necesita.
0: A ver, si el déficit es 1.400, deberíamos de tener 1.400 instalados en este momento para estar equiparados, o sea, de que en un proceso de emergencia, de que tengamos estrés hídrico, SENACE toma la decisión de no despachar la generación hidroeléctrica y empezar a despachar generación térmica. Ahora, hay que entender que no solamente se puede hablar de generación, ¿no? También hay que entender que hay que hablar del sistema de transmisión. Y aquí hay una cifra que no se los dije, que el boletín de XGM sustenta los riesgos y las cifras colombianas que demuestran que Colombia pueda, no demuestra que vaya a suspender las exportaciones ni que Ecuador pagará exactamente un precio de bolsa colombiano. La tesis recomienda que hay que hablar de un aumento de riesgo de disponibilidad y continuidad y precios si persisten las variables que están ahora. Entonces, si esa energía que va a entrar de Colombia está en ese riesgo, estamos hablando de alrededor de 450 megavatios, pues que están cubriendo esos 1.400 megas, pues deberíamos de tener instalados 1.000 megavatios de potencia térmica o solar o eólica. Entonces, es ahí donde debería de Ecuador meter toda su energía y buscar que no solamente sean contratos del Estado para que el Estado compre la planta, sino facilitarle al sector privado los mecanismos, regulaciones y normativas para que sea el sector privado quien invierta, porque tiene más agilidad, tiene más eficiencia que el sector público y tiene más capacidad de acceso a capital. Entonces, si se le ofrece eso, esos 1,000 megavatios, digamos que en 6 meses están otorgados los títulos habilitantes para que el sector privado los pueda hacer, estaríamos en un año y medio con esa generación instalada. Pero en un año y medio vamos a tener alrededor de 700 megavatios más de déficit. Entonces, es un tema que tenemos un atraso, no de ahora, tenemos un atraso en realidad ya de alrededor de 10 años.
1: Definitivamente. Con eso nos quedamos, Donald. ¿Qué mensaje les deja a los ciudadanos que nos están escuchando en esta hermosa provincia?
0: Que pues tengamos uso consciente de la energía. Yo soy un fiel creyente del uso eficiente de energía. Si no se están utilizando los focos de todos los, no estoy en una habitación, pues apagar. No olvidarme de en la costa, en el litoral, de si no estoy en una habitación, apagar el aire acondicionado. Tratar de tener limpieza de rejillas, de los aires acondicionados y tener uso eficiente. No solamente vamos a ahorrar dinero en el consumo de energía, sino que aportamos con ese granito de arena al sistema eléctrico nacional.
1: Gracias, Donald, por conectarse con nosotros. Una excelente tarde.
0: Muchísimas gracias. Con usted, Elizabeth, deseo que tenga un buen día.
1: Era Donald Castillo, experto energético. Le enviamos un abrazo y gracias también por hacer un análisis respecto de la situación energética de nuestro país. Voy por un corte comercial y regreso enseguida.
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1: Con el reporte de las vías, según la información que actualiza el EQ 911, ponga mucha atención. Vía Loac Santo Domingo está habilitada, vía Las Mercedes Los Bancos habilitada, vía Santo Domingo Quinindé habilitada, vía Santo Domingo El Carmen habilitada, vía Santo Domingo Luz de América habilitada, vía Santo Domingo Quevedo habilitada, vía La Concordia Puerto Nuevo habilitada y vía Valle Hermoso Los Bancos también está habilitada. Recuerden, amigos, que ahí hay restricción para vehículos pesados debido a que el puente se encuentra en mal estado. Este es el reporte que nos trae el EQ 911 en este jueves, ya 10 de septiembre del 2026.

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2: Estamos de regreso, son las 12 del mediodía con 20 minutos. Ya está con nosotros Miguel Cusme, quien es integrante de Nueva Acrópolis. Qué gusto recibirlo en este medio de comunicación, estimado Miguel, a los años. Pero siempre es bueno tenerlo acá para conversar del trabajo que vienen desarrollando ustedes desde Nueva Acrópolis. Buenas tardes, bienvenido.
3: Muchas gracias nuevamente, querida Elizabeth, por la invitación. Pues nosotros como miembros de Acrópolis, pues siempre estamos haciendo actividades. Todas las semanas actividades para el crecimiento y aportar lo mejor a Santo Domingo. Y así mismo como nosotros, como acropolitanos de Santo Domingo, lo hacemos aquí, esto se está replicando en todas las ciudades que se encuentra Acrópolis aquí en Ecuador. Y no solamente en Ecuador, sino a nivel internacional también.
2: Qué bonito, no solo en el país, sino fuera del Ecuador. Ahora, ustedes, como siempre nos menciona, estimado Miguel, como lo ha dicho, tienen actividades de manera permanente. Mañana tendrán una conferencia de desarrollo personal y desarrollo humano. ¿Por qué es importante que puedan asistir a esta conferencia, estimado Miguel?
3: Bueno, yo pienso que en la actualidad es importantísimo, y de aquí nace una pregunta, ¿no? Dice, ¿desarrollar lo mejor del potencial humano o lo mejor de cada personalidad, ya? Entonces, pienso yo que el desarrollo personal de una u otra forma es bastante positivo, sino que ahora en esta forma, ahora vemos que estamos expuestos a redes sociales y vemos que de una u otra forma recibimos cierta información de desarrollo personal, pero realmente nosotros como escuela de filosofía nos enfocamos más en el desarrollo humano, ¿sí? ¿Quiénes somos? Por ejemplo, decía Sócrates, conócete a ti mismo y conocerás al universo, decía Sócrates. Y muchos maestros que han venido a enseñarnos algo siempre dicen, conócete a ti mismo y conocerás a Dios, decían otros grandes sabios. Entonces la cuestión es que este tipo de conferencia nos va a ayudar a entendernos un poco más cómo funcionamos como nuestra personalidad, desde la parte física, desde la parte energética, desde la parte emocional y también desde la parte mental. Entonces, por eso es importantísimo este tipo de eventos. Se abre las puertas a todo Santo Domingo, a todas las personas que quieran conocer un poquito más sobre, porque en cada uno de nosotros existen esas potencialidades latentes. Es cuestión nomás de dejarnos dirigir, aprender, abrir nuestra mente a nuevos conocimientos, pues para ponerlas en práctica día a día.
2: Y tanta falta que nos hace trabajar en esa parte, en lo humano, porque nos hemos vuelto como robots, a veces digo, y dejamos de lado eso esencial del ser humano. Nos olvidamos de eso, y como usted bien mencionaba, esto permitiría el conocernos a nosotros mismos, abrirnos oportunidades y sobre todo mejorar capacidades, ¿no? De manera individual, para vivir una vida digna y, digo yo, plena, conociéndonos a nosotros mismos.
3: Totalmente. El objetivo de esto es entrar en un equilibrio, en una armonía entre el pensamiento, entre el sentimiento y también la parte física, que es muy importante. A la fin y al cabo es lo que refleja todo lo que somos. Decía, lo que es adentro es afuera.
2: Así es.
3: Entonces, de una otra forma, es importante por esa razón también nosotros como personas y como humanos trabajar en estas potencialidades. Y nosotros, pues como Escuela de Acrópolis, nuevamente abrimos estos espacios para que toda la gente pueda asistir. Por esa razón, Nueva Acrópolis, para los que no conocen, Acro es la ciudad más alta dentro de Atenas, la ciudad más alta de Grecia. Entonces, polis significa ciudad. Por esa razón, nosotros como Nueva Acrópolis damos lo mejor, lo más elevado de nosotros para la ciudad de Santo Domingo.
2: Ahora, ¿estos talleres tienen costo? ¿Hay que separar de pronto el espacio o conforme llegan, pues van integrándose?
3: Sí, es importante. Desde luego tenemos un número, ¿no? También al cual ustedes pueden reservar un espacio. aunque está abierto al público, de acuerdo como van llegando, pues se van cogiendo los puestos. Nosotros estamos ubicados en la Mutualista Benalcázar, entonces tú uh-huh. puedes ir con tu vehículo, es una urbanización que hay guardería privada, al momento que ingresas, dices voy a una conferencia en Acrópolis, soy invitado, ¿sí? Y ahí entras en la calle Los Yasmines y vas, arrancamos 7 PM puntual, así que es importante que estés unos 5 o 10 minutitos antes.
2: Puntualitos, nada de hora ecuatoriana, porque ese suele ser un problema, ¿no? Que nos dicen 7 a la hora que sea, pero seguramente empezarán 7:30, entonces vamos llegando tarde y después eso hace que el evento no tenga de pronto el resultado que se requiere.
3: Así
2: ¿no?
3: es, pero por respeto hay muchas personas
2: que llegan puntuales.
3: Quitar ese tema de la hora ecuatoriana, hay mucha gente aquí en nuestro país que es muy puntual. Uh-huh. Entonces, por respeto a todos, pues es importante también, si tú quieres...
2: Empiezan a la hora que mencionan, establecida.
3: 7 p.m. arrancamos, por esa razón es importante también que estés unos 10, 15 minutitos antes y no solo eso, también tenemos servicio de cafetería.
2: Ah, qué bueno.
3: Después de la conferencia puedes servirte un cafecito, una empanadita, ¿sí? La conferencia es 100% gratuita. Como usted dijo, bueno, ¿y de dónde salen los ingresos de Acrópolis? No, nosotros somos miembros y nosotros hacemos un aporte para que todas esas actividades se puedan dar a la ciudad de Santo Domingo.
2: Es decir, entre ustedes prácticamente manejan el tema de costos para que se puedan dar esos talleres.
3: Así es, somos miembros. Por ejemplo, las personas que dan las conferencias son miembros ya antiguos dentro de la escuela.
2: No cobran.
3: No, es totalmente gratuito, okay. ¿Sí? Para que ellos puedan ir, puedan escuchar y también puedan conocer nuestra escuela. Tenemos también, ahorita arrancamos, ya tenemos la segunda semana con un club de lectura.
2: ¡Ay, ¿sí? qué bonito! Con ¡club!
3: Club de lectura, con una temática muy hermosa, donde no solamente vamos a leer, sino que vamos a participar y vamos también a hacer una reflexión y una introspección de la lectura y de los personajes.
2: ¡Qué importante Entonces, que es esto, Miguel! ¿Qué tiempo tiene el club?
3: El club de lectura hicimos el lanzamiento la semana pasada, hicimos el preámbulo, ¿no?
2: Están nuevitos, estrenándose.
3: Recién el día miércoles del día de ayer estuvimos casa llena, estuvimos, sí.
2: Si hay expectativa, ¿cuántas personas?
3: Estuvimos más o menos un promedio de unas 30 personas.
2: Ya, sí, ok, sí.
3: Ahí en un salón, ya vamos a poner al salón principal ya porque se están uniendo más personas. Estamos leyendo un libro muy bonito que es El Principito. Así que estás a tiempo ahorita, si quieres ser parte de ese club, pues totalmente
2: ¿Qué
3: invitado.
2: Temática tiene para dejar la expectativa el libro? ¿El Principito?
3: El libro es un libro de fantasía, donde te hace soñar, ¿sí? Y muchas veces salir de esa perspectiva, muchas veces de lo adulto, ¿no? Uh-huh. Por ejemplo, a veces nosotros como adultos somos como muy, muy, muy, muy temáticos hasta para relacionarnos. Uh-huh. En cambio, dentro del libro, El Principito genera una amistad con el autor, con el que escribe, que se cayó de un avión, y generan una amistad bastante, bastante sana. Okay. Entonces, si se va desarrollando todo el texto y es un uh-huh. aprendizaje tan hermoso que de una u otra forma, si lo analizamos y lo introspeccionamos, pues nos da un gran enseñanza de valentía, de valor, de coraje, y que también no dejemos de soñar, no dejemos de imaginar y no dejemos que ese niño que está dentro de cada uno de nosotros se apague, sino que sigámoslo floreciendo.
2: Porque si no nos volvemos personas dejando a un lado lo humano, ¿no?
3: Así es.
2: Que eso, humanamente, somos así. ¿Quién nos emociona cuando viene, por ejemplo, la Navidad? Cuando le dan un detalle y nos convertimos a veces como niños, ¿no? Así nos ilusionamos. Entonces, no hay que dejar tampoco eso a un lado y lo pueden aprender a manejar, a descubrirse dentro de este club de lectura que están estrenaditos. ¿Cuándo?
3: Todos los miércoles 7 de la noche. Igual les voy a dejar el número también para que ustedes puedan escribirle, tanto si quieres participar en el evento de la conferencia Desarrollo Personal o Desarrollo Humano, o también quieres pertenecer al club de lectura, ¿sí? Estamos con el número 0998 664 790. Te lo repito nuevamente, 0998 664 790. Así que todas las personas que quieran ser parte de esto, abrimos al público, por favor, y no necesariamente tienes que ya ser un lector, no, si estás iniciando, quieres aprender, quieres tener guía de cómo poder empezar a entender, comprender y empezar a tener lecturas hermosas, pues bienvenido
2: al club. ¿Para qué edades?
3: Para niños, desde luego de jóvenes, digamos así, desde los 14, 15 años, 13 años, ya son personas que de una otra forma ya 12 años, pienso yo, en adelante. ¿Sí?
2: Así es.
3: Tenemos desde jóvenes hasta los 60, 70 años que les gusta
2: la lectura. Claro que sí. Entonces ahí están las edades, totalmente la apertura para quienes quieran ser parte de este club. Pueden comunicarse al número de teléfono que ya mencionó Miguel y así ustedes hacen una actividad distinta, ¿no? Después de tanta responsabilidad y lo que hacemos el día a día nos sirve para desconectarnos un poco de la realidad y aprender algo más. Y no se diga leer, que es valiosísimo, hasta para que usted pueda también, cuando ya empiece a leer cualquier otro libro, rápido comprender, porque a veces nos pasa, es que leo, pero no logro entender el mensaje.
3: Dentro del club de lectura se ha desarrollado una temática, digamos así, el diario del lector.
2: Okay. ¿Ya?
3: Donde tú como lector tienes un diario y tú vas poniendo, por ejemplo, todo desde imágenes, por ejemplo, dentro del Principito, el Principito dibujaba una serpiente y a la final los adultos le decían que era un sombrero, pero él cuando era niño decía, no, es una serpiente que se tragó un elefante. Entonces, ahí va la imaginación, ¿no? Para que tú también puedas dentro del diario pegar lo que más te llamó la atención, las imágenes o las frases que más te impactaron. Entonces, tenemos también todo ese tipo de temática donde tú también puedes ir desarrollando tu diario de lector.
2: Perfecto. Miguel, yo quiero agradecerle por habernos acompañado y desearle éxitos en todas las actividades que ustedes desarrollan como Nueva Acrópolis de manera gratuita para que la comunidad vaya, aprenda. No tiene que gastar nada, todo lo contrario, no va a perder el tiempo. Usted va a adquirir conocimiento y no se pierda este hermoso taller de desarrollo personal y desarrollo humano que será el día de mañana a las
3: 7 de la noche.
2: 7 de la noche, hora puntual, por respeto a las personas que llegan a la hora señalada. Así que vaya, puede comunicarse también a la línea telefónica de WhatsApp que ya nos dio a conocer Miguel y también la dirección de Nueva Acrópolis, reiteremos, y de paso el WhatsApp. De pronto alguien no avanzó a copiarlo para que lo haga ahora y se ponga en contacto con Nueva Acrópolis.
3: Perfecto. En la dirección, estamos ubicados en la Mutualista, Urbanización Mutualista Benalcázar, calle Los Yasmines, 114. Y Las Balsas. Ingresas en la entrada principal de la urbanización, segunda cuadra a la derecha, al fondo. No hay pérdida. Ahí tú vas a ver una casa enorme que dice afuera Nueva Acrópolis. Y están todas las actividades que nosotros hacemos. ¿Sí? Y el número es de WhatsApp para que puedas escribir al 0998-664-790.
2: Perfecto. Gracias, Miguel, por habernos acompañado. Éxitos en las actividades.
3: Regálame una fotito.
2: Era Miguel Cusme, integrante de Nueva Acrópolis. Voy por un corte comercial y regreso enseguida con más noticias. No se vayan.
4: Clara.
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0: caso, son las 12 del mediodía con 35 minutos y ponga mucha atención porque dos ciudadanas fueron aprehendidas por presunta estafa y recuperación de mercadería, según el informe y el boletín de prensa que nos hace llegar la Policía Nacional. La Unidad Nacional de Investigación de Delitos contra la Propiedad de Santo Domingo, en el marco de las acciones investigativas destinadas a combatir los delitos contra la propiedad, logró la aprehensión de dos ciudadanos, uno de ellos adolescente, por presunta participación en un hecho relacionado con el delito de estafa. La intervención se dio el 8 de septiembre y se originó tras una alerta emitida por parte de los ciudadanos por también la gerencia de una tienda de productos cosméticos y de belleza ubicada en el centro comercial del Bomboli Shopping. De acuerdo con la información que se proporcionó, varios productos fueron adquiridos mediante una llamada telefónica y posteriormente se coordinó su entrega a través de la aplicación de Transporting Drive. Al momento de efectuarse el pago por un valor aproximado de $1,200, el personal del establecimiento verificó que la transferencia realizada no se había hecho efectivo, determinándose que se trata de una transferencia presuntamente ficticia. Vamos a escuchar las declaraciones de un representante de la Policía Nacional, quien da mayores detalles sobre este hecho, que definitivamente lo hacen público para evitar más víctimas que puedan, obviamente, caer o ser sorprendidas por este grupo de personas que se dedican a estafar.
1: Operativo Libertad 1017 permitió identificar y aprehender a dos ciudadanas presuntamente vinculadas a un caso de extorsión. El día de ayer, miércoles 9 de septiembre de 2026, en el marco de las acciones investigativas ejecutadas para combatir el delito de extorsión, servidores policiales de la Dirección de Investigación Antisecuestro y Extorsión, DINAE, desarrolló el operativo denominado Libertad 1017, que permitió la aprehensión de dos ciudadanas presuntamente vinculadas a este hecho delictivo. El caso se originó el 26 de agosto del 2026, cuando un ciudadano de 54 años de edad, dedicado a la actividad comercial, denunció haber recibido amenazas mediante la aplicación de mensajería WhatsApp, a través de las cuales sujetos conocidos le exigían la cantidad de $5,000 bajo amenazas contra su integridad física, la de sus familiares, trabajadores y de su establecimiento comercial. Ante esta situación, los servidores policiales iniciaron las respectivas diligencias investigativas, desarrollando labores de inteligencia, análisis de información y seguimiento de la línea investigativa, lo que permitió obtener elementos relevantes para identificar a los presuntos involucrados. Es así que el 9 de septiembre del 2026, aproximadamente a las 14 horas en el sector centro de Santo Domingo, se ejecutó el operativo policial, logrando la aprehensión de dos ciudadanas de nacionalidad ecuatoriana, de 46 y 23 años de edad, quienes estarían presuntamente relacionadas con el delito investigado. Los nombres de las aprehendidas: Adriana Maritza HB, de 46 años de edad, nacionalidad ecuatoriana, no posee antecedentes penales. Alison Catherine WH, de 23 años de edad, nacionalidad ecuatoriana, no posee antecedentes. Durante la intervención se obtuvieron los siguientes indicios: dos terminales móviles, 4 comprobantes de pago. Las aprehendidas fueron puestas a orden de la autoridad competente para el desarrollo de la audiencia correspondiente y la determinación de su situación jurídica.
0: Ahí escuchábamos justamente las declaraciones de un representante de la Policía Nacional, quienes también en esta rueda de prensa mencionaron que 3 personas fueron aprehendidas por uso doloso de documentos públicos aquí en Santo Domingo. Vamos a escuchar las declaraciones justamente del coronel, quien dio detalles sobre este caso y proceso de aprehensión para 3 ciudadanos y cómo funcionaba justamente esta organización delictiva que se encargaba de utilizar documentos falsos. Escuchemos las declaraciones.
2: Mayor Giovanni Argüello.
3: Muy buenos días. Bueno, para hacer conocer a la ciudadanía santodomingueña y a las que nos escuchan y nos ven por los diferentes medios de prensa, Debemos hacer conocer el trabajo que viene realizando la Policía Nacional aquí en la subzona Santo Domingo. Un trabajo muy importante, una desorganización de grupos delictivos y quienes se encuentran al margen de la ley, nosotros estamos procediendo a la aprehensión. Uno de estos es que en el marco de las acciones investigativas ejecutadas para combatir las actividades ilícitas y reducir los niveles de impunidad, servidores policiales de la Policía Judicial, en coordinación con personal de la Dirección General de Inteligencia y del Grupo de Operaciones Especiales, ejecutaron un operativo que permite la aprehensión de 3 ciudadanos por su presunta participación en el delito de uso doloso de documentos públicos. La intervención se desarrolló el día de hoy, aproximadamente a las 06:30, jueves 10 de septiembre del 2026, en un inmueble ubicado en la cooperativa 16 de marzo, perteneciente al distrito oeste del circuito Santa Marta. Las acciones policiales se efectuaron en cumplimiento denominado Apolo 041, orientada a ejecutar operaciones contundentes para afectar las estructuras criminales que operan en la subzona Santo Domingo de los Sáchilas. Así, con el marco de las disposiciones establecidas durante el estado de excepción vigente, de acuerdo a las diligencias investigativas de levantamiento de información reservada, los servidores policiales obtuvieron información sobre un inmueble en el que presuntamente se realizaban trámites clandestinos relacionados con documentos y especies de carácter vehicular, entre ellos revisiones técnicos vehiculares, matrículas y licencias de conducir, correspondientes a diferentes gobiernos autónomos descentralizados. Con estos antecedentes se ejecutó la intervención policial, logrando la aprehensión de 3 ciudadanos, quienes fueron puestos a orden de la autoridad competente para determinar su situación jurídica. La aprehensión de Darlin Raúl G.A., de 25 años de edad, no posee antecedentes. Kleiner Jenneri B.V., de 29 años de edad, no posee antecedentes penales. Génesis Mariuxis M.C., de 30 años de edad, no posee antecedentes penales. Durante el procedimiento se levantaron los siguientes indicios: 2 computadoras portátiles, 2 teléfonos celulares y una tablet, un dispositivo codificador portátil, varios soportes plásticos con similares características a licencias de conducir, soportes con características de etiquetas holográficas de la República del Ecuador, diversos soportes documentales con logotipos y características similares a matrículas vehiculares, documentos con características similares a certificados de revisión técnica vehicular correspondientes de diferentes gobiernos autónomos descentralizados y entidades de movilidad. Los indicios fueron trasladados e ingresados al Centro de Acopio de Indicios y Evidencias de la Policía Judicial Santo Domingo de los Sáchilas bajo la respectiva cadena de custodia para las pericias y procedimientos legales correspondientes.

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2: Estamos de regreso y les contamos cómo se va a reforzar el trabajo de los agentes de tránsito aquí en Santo Domingo. La empresa de tránsito entregó exactamente 300 kits tecnológicos con body cams, impresoras y mediante una inversión de $1,000,000 por parte de un aliado estratégico sin costo, según lo manifestó la propia entidad. Aquí les traemos más detalles sobre la inversión que se ha hecho para reforzar el trabajo de los agentes civiles de tránsito.
3: Se incorporó 300 nuevos kits tecnológicos a la empresa pública municipal de transporte de Santo Domingo para sus agentes de tránsito. Mediante una entrega realizada con el apoyo de un aliado estratégico y valorada en aproximadamente $1,000,000, cada kit incluye bodycam, impresora, PDA, equipos que permitirán fortalecer el trabajo operativo y la seguridad durante los controles en las calles.
4: Ahorita contamos con efectivos como 500 equipos, que estos partes de la dotación, y cada agente va a tener ya un kit específico propio para cada uno, para que realicen sus actividades con normalidad. Porque el equipo tecnológico con el que se maneja estos equipos es una plataforma de última tecnología donde se hace los registros, las grabaciones, la recuperación de archivos.
3: La vicealcaldesa Clara Hinojosa resaltó que estos equipos representan un apoyo para las labores diarias de los agentes y reiteró la importancia de su buen uso y manejo responsable.
5: Porque detrás de cada uniforme hay hombres y mujeres que también se esfuerzan, se preparan y dejan en alto el nombre de nuestra institución Santo Domingo a nivel del Ecuador. Quiero pedirles que sigamos trabajando con transparencia, honestidad y sobre todo respeto a la ciudadanía.
3: Además, se informó que se gestionan acuerdos para una posible donación de 50 body cams a la Policía Nacional.
4: Autorizado que se hagan los anclajes administrativos correspondientes para poder colaborar con parte de los equipos que nosotros tenemos a la Policía Nacional. Estos van a ser una dog station, que es del equipo de administración de body cams, ¿sí? Parte también del uso de la parte de software, y también las body cam que van a ser parte de la donación.
3: Durante la jornada también se entregaron certificados de reconocimientos a agentes de tránsito por su desempeño y trabajo. Las autoridades destacaron la labor que vienen realizando las diferentes promociones de agentes, entre ellas la primera, la segunda y la tercera promoción.
6: Nos va a permitir impulsar y seguir ofreciendo un servicio de alta calidad. De la misma manera, valoramos profundamente los reconocimientos que hoy se nos han otorgado. Esta distinción renueva el espíritu y la motivación de todo el personal, reafirmando que cada esfuerzo invertido tiene un impacto directo en el éxito de la institución.
3: La entrega contó con la participación de autoridades municipales, representantes de la empresa de transporte y agentes, quienes recibieron los implementos y reconocimientos durante el acto, informó para Radio Flama Jessica Rojas.
2: Son las 12 del mediodía con 51 minutos y les contamos más noticias locales, amigas y amigos, que ya va a tomar posesión, en este caso, el nuevo gobernador de la nacionalidad Sáchila, Miguel Aguavil, asume como nuevo gobernador de manera formal. La ceremonia de posesión se va a realizar en el Congo más grande y estará marcada, obviamente, por el ritual tradicional de la nacionalidad Sáchila. Este evento se va a realizar a las 2 de la tarde de hoy, jueves 10 de septiembre. Este acto se va a desarrollar en la comuna Congo más grande y estará acompañado de una ceremonia especial que va a marcar el cambio de mando de la nacionalidad.

Aguavil, quien señaló que su función será guiar el proceso, pero que las propuestas y las decisiones deberán construirse con la participación de cada una de las comunidades. El nuevo gobernador también hizo un llamado a mantener la unidad entre las 7 comunas y evitar fraccionamientos, porque eso les afecta. La nacionalidad Sáchila está integrada por 7 comunas: la comuna Chihuilpe, Cóngoma, El Poste, Los Naranjos, Otongo Mapalí, Peripa y Colorados del Búa. Aguavil no es nuevo en los procesos de la nacionalidad Sáchila, porque hace 4 años participó en las elecciones para la gobernación y posteriormente continuó trabajando y respaldando las iniciativas de las comunidades. Este trabajo en territorio, según asegura, le ha permitido conocer más de cerca las necesidades y las propuestas de las diferentes comunas. Ahora, con mayor responsabilidad, espera continuar recorriendo las comunidades y mantener un diálogo de manera permanente con sus dirigentes. La posesión del nuevo Millá representa también el cierre del periodo de Mateo Calazacón, quien estuvo, recordemos, al frente de la gobernación de la nacionalidad Sáchila desde el 2022 y entregará el bastón de mando a Aguavil como parte tradicional del cambio de autoridad. En anteriores ceremonias de posesión de gobernadores en la nacionalidad Sáchila, el cambio de mando ha estado acompañado por elementos propios de la cultura, como la entrega del bastón, la colocación de los atuendos tradicionales y rituales, sobre todo rituales de sanación o limpieza, realizado por los ponés, conocedores de la medicina y la espiritualidad ancestral de la nacionalidad Sáchila. En este caso, actividades que también se van a cumplir con la entrega de mando al nuevo gobernador de la nacionalidad Sáchila. Hasta el momento se han desarrollado 8 procesos democráticos dentro de las comunas Sáchilas y han sido elegidos 10 gobernadores, según la información que nos proporcionan. El bastón de mando tiene un significado bastante especial dentro de estos actos, pues representa autoridad, sabiduría y sobre todo responsabilidad frente a la nacionalidad. La ceremonia de este jueves de hoy será un espacio para reafirmar la identidad cultural y también la unidad de las 7 comunas que integra la nacionalidad Sáchila. Hoy, 2:00 p.m, entonces, es la toma de mando del nuevo gobernador de la nacionalidad Sáchila. Miguel Aguavil asume esta gran responsabilidad, quien ha dicho que el triunfo no fue personal, sino de toda la nacionalidad, y trabajará de manera conjunta y de la mano con todos. Los proyectos o las decisiones que se tomen no será de manera individual, sino todo consensuado con quienes, en este caso, también quieran aportar en ideas o proyectos para mejorar la calidad de vida de la nacionalidad Sáchila. Esperemos que le vaya muy bien, porque finalmente el éxito de él será el éxito de toda la comunidad. Y después de que pasaron las elecciones, hoy, como decía Miguel, todos somos hermanos Sáchilas y debemos unirnos para sacar adelante nuestras costumbres, nuestra vida, nuestras tradiciones, que si bien también lo reconocen, se ha ido perdiendo por lamentablemente las fracciones y divisiones que se ha visto dentro de la propia nacionalidad. Esperemos que las cosas avancen de la mejor manera por el bien de la nacionalidad Sáchila. 12:57 p.m. Antes de despedirnos, quiero agradecer a los auspiciantes, quienes hacen posible que este espacio de noticias llegue a ustedes. 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

0: 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Hasta aquí llegamos con nuestro espacio de noticias. Que tengan una excelente tarde. Ya se viene Actualidad Deportiva con Moisés Trujillo. La mejor información del deporte actualizada en Actualidad Deportiva. Les espero mañana a las 11:30 a.m. Excelente tarde.
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14: Hola, amigos, ¿qué tal? Buenas tardes. Un gusto compartir con ustedes toda la información más importante. Jueves. Así es. En esta fecha importantísima, amigas, amigos. Estamos también hoy con Caminantes, con Marisol Vera. 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Se vienen campeonatos, se vienen emociones. El día domingo conocemos que se inaugura el campeonato Interclubes, una fiesta grande, inmensa, tremenda, la jornada deportiva en el escenario deportivo del Estadio Vanny Pacheco, una gran programación con partidos, le hablan, con una jornada extraordinaria de fiesta del deporte, de la emoción, de la actividad. Nos había enviado el presidente de la Federación Provincial, en el cual manifiestan el momento más esperado está cerca, dice, gracias a la invitación a los Juegos Provinciales entre clubes de fútbol senior 2026, domingo 13 de septiembre, 9 de la mañana, Estadio Obando y Pacheco. La jornada habla de la Fede Liga Provincial, que hace la cordial invitación a disfrutar del fútbol barrial a desarrollarse ese día, el domingo 13 de septiembre. Pues Estadio Bandy Pacheco habrá la inauguración, y a las 11 de la mañana jugarán Rancho López ante la representación de Galácticos, Rancho López Galácticos, luego Ébano con Independiente Real. Ébano con Independiente Real, 1:00 p.m. y 3:00 p.m. Sporting Cristal con Las Acacias. Esta es la jornada, muchas gracias. Hay favor de cobrar entonces. Pasajes, rapidito, tenga la bondad.
9: Oiga.
14: De una vez. No hay entonces, vamos, ya no es culpa. Quise la programación. Rancho López Galácticos Evolution, 11:00 a.m. Vaya cobre, vaya cambio, lo que sea. Claro. Y Ébano, Independiente Real y Sporting Cristal Las Acacias, 11:00, 13:00 y 15:00. Esta es la jornada, la fiesta del deporte, una programación en la cual se extiende la invitación especial a la ciudadanía, habrán los sponsors, también invitados especiales en una programación que organiza la Federación Provincial. Queremos agradecer muy de veras, amigas, amigos, en la jornada de la fiesta deportiva. Muy bien, vamos entonces nosotros con más de la actividad del deporte. Mientras tanto, el día domingo, a partir de las 2:00 p.m. está la convocatoria, y a las 2:30 la inauguración del campeonato de integración de la familia Paxisto UR Limitada. Queremos agradecer muy de veras, pues, en esta información, detalles muy buenos e interesantes. En su espacio de noticias hemos invitado a distinguidos amigos, porque este campeonato, que tiene el acto de inauguración el domingo, con invitados especiales, Taxis Tour, naturalmente generando información en los deportes. Vamos con información, amigas, amigos, justamente en deportes, para conversar con la familia Taxis Tour en cuanto tiene que ver a una programación que se prepara para el día domingo. La señora Normita Alcíbar está con nosotros, también gracias a doña María Angélica,
12: secretaria.
14: La secretaria, y también al señor Carlos Vélez, que es el presidente de la Comisión de Deportes. ¿Qué es lo que se prepara, mi querida doña Norma? Bienvenida, buenas tardes.
12: Buenas tardes, don Moisés. Nada, pues aquí organizándonos en nuestros campeonatos de integración. Como dice usted, claramente la familia Taxis Tour estamos programando estos juegos de integración. Y nada, pues hacerles una cordial invitación.
14: ¿Cuántos equipos?
12: Tenemos 10 equipos.
14: ¿Dos categorías?
12: Dos categorías.
14: ¿A qué hora se empieza el acto?
12: A las 2 de la tarde.
14: 2 de la tarde.
12: Sí.
14: Don Carlos Bendis, ¿qué representa para la familia Taxi Tour esta programación de integración? Buenas tardes.
15: ¿Cómo está? Muy buenas tardes. Para nosotros, bueno, como Taxi Tour es un privilegio, pues, le invitarles a todos para que sean parte, pues, de este campeonato interno. Y muy contento, esperando de que el día domingo nos salga las cosas de la mejor manera.
14: Muy bien, tenemos invitados especiales para esta jornada. Sabemos que está la gente de Thai Expert, está, digamos, amigos que forman parte, que confían en la institución, que harán, digamos, de este gran evento como autoridades de Unitaxi.
15: Así es, así es. Tenemos muchos invitados, gente que realmente forma parte de esta familia de Taxi Tour, siempre han tenido nuestro, han hecho nuestro apoyo, entonces son invitados muy especiales, tanto con el compañero David Vinuesa, compañero Pedro Carreño y muchas otras personas, invitados especiales.
14: Hábleme de las comodidades que presta el escenario.
15: Bueno, tenemos un escenario apto para el campeonato, igual es un escenario que también se presta servicio para otros clientes y con un césped nuevo, canchas totalmente habilitadas.
14: Se mantiene siempre, digamos, el escenario, ¿no?
15: Claro, sí, se da un buen mantenimiento en el sentido de que para nuestros clientes y tanto para nuestros socios y compañeros colaboradores también.
14: Apegados a la puntualidad, estarán empezando este evento 14 horas 30, ¿no? Pero la convocatoria internamente está hora 14.
15: Así es, compañero, a las 14 horas 30.
14: Un abrazo fraterno, suerte y éxitos, el campeonato de integración de la familia Taxi Tour. Muy bien, amigas, amigos, realmente extraordinario saber y también que este campeonato tendrá algo de 10 equipos en dos categorías, sí, señor.
16: Bien, bien, bien. La mañana lindísima para hacer noticias, la señora María Angélica Hualpa. Un gusto inmenso, doña María Angélica, un saludo cordial. Usted está bajo la estadística, alguien dice entre broma y serio, parte del inventario es doña María Angélica. Cuénteme, ¿cuántos socios tiene esta gran institución de Taxi Tour?
17: Muy buenos días, don Moisés, sí, muchas gracias. 76 socios.
14: 76 varones.
17: 69 socios y 7 flamantes damas al volante. Bueno, lindo, socias. Una persona al volante. Una persona al volante, sí. Ay, una mujer.
14: ¿Es la única socia que maneja?
17: Sí, por el momento sí.
14: Doña Norma.
17: Así es, doña Norma Alcibar.
14: Muy bien, qué interesante. Es la secretaria de la Comisión de Deportes. Cuénteme también en cuanto tiene que ver el directorio, el presidente y el gerente.
17: El compañero Patricio Hinojosa, el flamante presidente de la cooperativa Taxis Tour, y el señor Carlos Pacheco, el gerente y representante legal.
14: Tercera institución de transporte en la formación del taxismo de Santo Domingo, ¿no?
17: Así es, la tercera cooperativa pionera de Santo Domingo.
14: ¿Por qué siempre con ese corazón en la mano, pues el señor Jorge Eliezer Viteri Salgado manifiesta ese texto que dice...
17: Taxis Tour, haga frío, haga calor, Taxis Tour la mejor.
14: Muchas gracias, esperamos una linda fiesta con la familia de Taxis Tour el domingo a partir de la hora 14 horas 30 en punto. Muy bien, amigas, amigos, vamos a continuar nosotros con más notas interesantes de la actividad del deporte a través de Radio Flama Plus. Ya está también, pues, una nota interesante: la locomotora del Calchi sigue en la batalla. Hoy Richa Carapaz, pues, este gran y excelente deportista, mucha atención, pues, 1:26 contra Roglic y sigue cuarto a 2:16, pues, logró, pues, y además decirles a ustedes que cierre el podio, que la opinión importante. Pues escuchemos el día de hoy a la locomotora del Carchi aquí en los Deportes de Flama.
18: Es el momento de la verdad para la locomotora del Carchi, Richard Carapaz, que quiere terminar a ver su tiempo. Vamos a buscar su referencial, vamos a anotar su registro, porque Richard hoy tiene que hacer la crono espectacular. Por ahora va a ceder tiempo, sí, y mucho sí, pero ya se viene su terreno, ya se viene su terreno, ya se viene la montaña, que serán viernes y sábado. Vamos a anotar el tiempo de Richard Carapaz y una vez que culmine sacaremos conclusiones de cuánto cede contra Primo Roglic. 3, 2, 1, listo, terminó el calvario de Richard Carapaz. Ahora a soñar con que se venga la montaña para él. El turno de Primo Roglic, que va a ser un muy buen tiempo, no le va a alcanzar para ganar la etapa. El ganador de la etapa va a ser Stephen Gang, pero los tiempos de Primo Roglic van a ser determinantes para ver cuánto puede acercarse a Enric Mas o no. Yo creo que se va a acercar, no lo que pensaba, pero se va a acercar cercano al minuto, tal vez. Bueno, ya habrá que esperar. Va a terminar Primoz Roglic, señoras y señores. Top para él. Stephen Gang es el ganador de la crono. Roglic con un muy buen tiempo de 35-41.
14: El mundo del ciclismo, naturalmente en la radio, señoras y señores. Las notas interesantes a través de Radio Flama Plus. Y pues hubo Copa Libertadores de América ayer. Qué jornada para el infarto extraordinario. Una jornada maravillosa en la actividad de Copa Libertadores de América. Ayer, señoras y señores, pues Copa Libertadores con una jornada excelente. Una linda fiesta, una linda emoción que se vivió el día de ayer en el fútbol, en la emoción interesante de los partidos de Copa Libertadores. Pues hablarles y decirles que el equipo, la representación de el Palmeiras, señoras y señores, logró un triunfo valiosísimo, pero que de pronto mucha atención los partidos en los compromisos, pues decirles a ustedes y hablarles que pues Palmeiras le ganó 1-0 a la representación de Liga Deportiva Universitaria. Sí se habla, se comenta, se dice, pues de este compromiso realmente extraordinario, maravilloso, emoción de la gente que dice, señores, uno es ninguno, pero a ver qué pasa.
19: Liga salió con vida de la jaula de león. Y es que pocas veces una derrota te deja tranquilidad o esperanza en una llave de la Copa Libertadores de América. Pero la derrota de hoy de Liga Deportiva Universitaria, y simplemente lo podemos ver reflejado en cómo los jugadores terminaron, en cómo la hinchada del Palmeiras terminó asimilando, sí que le deja a Liga muchísima esperanza. El equipo de Gustavo Álvarez se plantó fuerte en la defensa y a pesar de un error en el primer tiempo, tanto de Jean Ayala como de Ricardo Adé, que lo supo aprovechar la gente del Palmeiras, que con gol de Gay se puso arriba 1-0, luego Liga resistió y es más, apareció como siempre San Gonzalo Valle, y de eso se trata el fútbol, amigos. Valle juega para Liga y Valle está cobrando su sueldo y realmente haciendo que sea una verdadera inversión su presencia en Liga Deportiva Universitaria. Y en el segundo tiempo también fueron otras las figuras, el mismo Ricardo Adé sacándole un remate a John Arias, sí, Gianfranco Ayala, permitiendo el mismo Gianfranco Ayala haciendo las veces de paredón. Y así Liga Deportiva Universitaria aguantó. Y no solo aguantó, también le metió algún sustito al Palmeiras. La verdad que no fue el partido que muchos esperaban. No fue el monstruo tan grande. Y Liga Deportiva Universitaria tuvo los recursos para aguantar. La próxima semana, el próximo miércoles, en el Rodrigo Paz Delgado, las cosas serán muy distintas. No les estoy diciendo que Liga ya ha clasificado, ni que le va a dar la vuelta a este marcador, pero Liga con su gente, Liga en su cancha, Liga con los 2,850 metros de... que tiene el fortín de la Casa Blanca, y con la casta copera que Liga tiene, bueno, la esperanza es grandísima. Seguramente el estadio estará repleto. Sí, porque Liga tiene una gran aspiración y es probable que se meta en las semifinales de la Copa Libertadores de América. A veces perdiendo, se puede ganar.
14: Amigas, amigos, conocer un partido realmente extraordinario, el que se vivió ayer, una fiesta sensacional, excelente en la jornada de la gran actividad del fútbol, la emoción grande de Copa Libertadores, porque hubo no solamente el partido de Liga Deportiva Universitaria, no, que va, hubo otro partido durísimo también en tiempo de Copa Libertadores, pues el equipo de el Fluminense le ganó al Platense 2-0 el marcador. Palmeiras le ganó 1-0 a Liga de Quito. Estudiantes y Corinthians empataron 1-1. Y hoy juega el Independiente del Valle con Flamengo, 7:30 de la noche, digamos, la jornada deportiva realmente excelente, una buena fiesta, una buena emoción de la actividad del fútbol. Repito, los cuartos de final arrancaron ayer, antier, digamos, con el partido de Fluminense, que le ganó 2-0 al representativo del Platense. Ayer, Palmeiras le ganó 1-0 a Liga de Quito. El equipo de Estudiantes y Corinthians 1-1 el marcador, y hoy se cierra Independiente del Valle Flamengo, 7:30 de la noche. Los cuartos de final terminan el día martes 15 de septiembre, 5 de la tarde, Platense con Fluminense. Miércoles 16, 5 de la tarde, Liga de Quito Palmeiras. Miércoles 16, 7:30 de la noche, Corinthians Estudiantes y Flamengo con Independiente. El jueves 7:30 de la noche, una jornada realmente buenísima, hora 13:18 en su actualidad deportiva.

trasladado a la Copa Sudamericana. Amigas, amigos oyentes del espacio de noticias interesantes, para que usted lo conozca de cerca, toda la actividad del deporte en la Copa Sudamericana y los encuentros respectivos. Tengo el gusto de darles a conocer, mucha atención, la Copa Sudamericana el día de hoy, 7:30, Cienciano con Torque. Los partidos que ya se han jugado, pues empezaron la jornada con 3 partidos, igual que Copa Libertadores, pues a la par viene Copa Sudamericana. Santa Fe con Vasco da Gama, un empate de 0-0 el día martes. El día martes, Boca Juniors le ganó 1-0 a Sao Paulo. El Santos ayer le ganó 2-0 al Atlético Mineiro. Y hoy se cierra, 7:30 de la noche, Cienciano con Torque a las 7:30 de la noche. Esta es la jornada deportiva, porque la segunda fecha, donde termina, ya salen los semifinalistas de Copa Sudamericana, semifinalistas de Copa Libertadores. Vasco da Gama, Santa Fe, martes 15, a las 5 de la tarde. A las 7:30, Sao Paulo, Boca Junior. A las 5 de la tarde, el miércoles, Atlético Mineiro con Santos. Y cerramos con 7:30 de la noche del jueves, Torque Cienciano, y aparecen o aparecerán los semifinalistas de Copa Sudamericana.

0: Siempre en la información y las notas interesantes, la Liga Pro. Jornada importante de la Liga Pro con los partidos por la situación de Copa Libertadores, donde está el Independiente y la representación del equipo de la Liga Deportiva Universitaria. La jornada 30 se prepara para el día sábado. Atento, amigas, amigos, ya volvemos para darles a conocer todos los detalles en Flama la Radio.
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Partido del año se lo ha puesto al compromiso de Independiente del Valle Flamengo, que se enfrentan por los cuartos de final de la Copa Libertadores en el Estadio Olímpico Atahualpa. Este día jueves 10 de septiembre del presente año, los Rayados regresan a este escenario para protagonizar una nueva cita con la historia ante el vigente campeón del torneo. El regreso al Olímpico Atahualpa tiene un significado especial para Independiente del Valle. Recordarán que en el año 2016 el equipo ecuatoriano se hizo fuerte en este escenario durante su campaña en la Copa Libertadores y alcanzó la final, en la que perdió por escaso margen ante Atlético Nacional. Ahora, el Mata Gigante, como se lo conoce al Independiente, vuelve al Coloso del Batán para medirse con un Flamengo que cuenta entre sus filas con los ecuatorianos Gonzalo Plata y Anthony Valencia. El encuentro ha generado gran expectativa entre los aficionados, señoras y señores, aunque las localidades todavía no se han agotado. Independiente del Valle, pues, habilitó las generales para recibir a más público y aumentar el aforo para la noche, que promete un ambiente futbolístico buenazo. Pues el partido entre Independiente del Valle y Flamengo se disputará en la capital de la República, en el Estadio Atahualpa, 19:30. Las entradas para el cotejo entre Independiente del Valle y Flamengo cuestan entre 10, 15 y 25 dólares, pues dependiendo la localidad. Yo lo veo barato para ver un partidazo. Independiente del Valle Flamengo se juega en el partido del año en la capital de la República.

Hablando en el mundo del ciclismo, señoras y señores, pues decirles a ustedes que la Vuelta al Ecuador continuará este jueves 10 de septiembre con su cuarta etapa, que partirá desde San Golquí y finalizará en el sector de El Cajas, en Pichincha. Los ciclistas recorrerán 148 kilómetros, pues se acumularán 3.176 metros de desnivel positivo en una nueva jornada favorable para los trepadores. Pues el recorrido de la cuarta vuelta al Ecuador, mucha atención, la salida será 9 de la mañana desde Azaz en San Golquí, mientras que la llegada estará ubicado en el Cajas, a 3.096 metros sobre el nivel del mar. El trazado tendrá 3 metas volantes y 2 premios de montaña, incluido uno de segunda categoría que coincidirá pues con la meta. Byron Guamá llegará nuevamente con la camiseta amarilla después de 3 etapas. El ciclista de BCPC conserva el liderato con un tiempo acumulado de 9 horas 36 minutos 21 segundos, mientras que su compañero Héctor Álvarez, que mantiene segundo a 22 segundos, David Caicedo de Cinecable, ganó la tercera jornada en el Parque Nacional Cotopaxi. Mundo maravilloso del ciclismo, la fase inicial se desarrollará en San Golquí y el sector de Pintac, mientras que la salida controlada en el kilómetro cero estará ubicado en la vía Pifo Colibrí y el pelotón ingresará a un circuito de 3 vueltas antes de continuar hacia el norte de Pichincha. En aquella primera parte aparecerán las 2 primeras metas volantes, ambas estarán en Pintac, en los kilómetros 35, 25, 69 y 58. Posteriormente los corredores pasarán por Pifo, Yaroquí, Checa, El Quinche y Cusubamba. A partir del kilómetro 108 comenzará a endurecerse el recorrido. Allí arrancará una subida de 6.1 kilómetros hacia Altos de Otón, donde estará ubicado el primer premio de montaña, jornada de la tercera categoría, el ciclismo.

Una nota interesante de carácter internacional, señoras y señores. Hablar de esta gran figura, Carlo Ancelotti, inició una nueva etapa con Brasil tras el Mundial 2026 y presentó el día de ayer una convocatoria con 8 futbolistas debutantes con la selección, abriendo espacio al recambio para los amistosos ante Australia e India. Carlo Ancelotti mantuvo en el grupo a Vinicius Junior, Endrick, a Rafinha y a Marquinhos, todos mundialistas. También incluyó a Estevão, pues ausente por lesión, y a João Pedro, delantero de Chelsea, que no fue considerado por una decisión técnica. Explicó que su principal objetivo es observar a los jóvenes que podrían llegar al Mundial 2030. Por eso, 16 de los 26 convocados no participaron en la Copa del 2026. Entre ellos aparecerán los 8 debutantes que tendrán su primera oportunidad con el equipo de Brasil. Qué interesante, señoras y señores, paso a paso, poco a poco, se va avanzando ya en la conformación de cada una de las selecciones para eventos internacionales.

nuestra figura deportiva, amigas, amigos, decirles a ustedes que el jugador Kendry Páez jugará por lo que resta de este año, en el 2026, en el Chelsea Sub-21, una vez que el español Xavi Alonso lo descartó por completo para el primer equipo y en el mercado de verano no fue requerido por nadie tras su salida de River Plate. Vaya usted viendo, ¿no? Que Kendry Páez llegó a mediados del 2025 como una de las estrellas juveniles de Sudamérica, con mayor proyección, un poco más de 12 meses. Después tuvo dos sesiones y ahora el Chelsea lo envió a entrenar en el equipo Sud 21. Vaya para allá.

Vamos adelante con más actividad del deporte. Mucha atención. Conocemos afición deportiva. Algunos detalles interesantes de las jornadas que con mucho gusto les entregamos a ustedes en cuanto tiene que ver al campeonato nacional. Atento, que está ya en la última fecha, la jornada 30 de 20, y se van a la siguiente etapa, dividido del 1 al 6 por el título y clasificación a Copa Libertadores. Del 7, 8, 9 y 10 por Copa Sudamericana. Y del 10 al 16 por no descender a la Serie B. Me gustaría, para conocer detalles interesantes, amigas, amigos, hablarles a ustedes en cuanto tiene que ver a la jornada y especialmente la tabla de ubicaciones de la serie, las posiciones en las que entran a jugar la última fecha del campeonato, que está bueno, está buenísimo. Las 13:38 minutos, un Independiente con 71 puntos y, imagínese usted, 22 puntos de diferencia sobre inmediato inferior, que es Aucas. Tiene 49. Atento, el equipo, atento, Aucas 49, el equipo de la Católica 48. Atento, señoras y señores, en la información, el Macará en el cuarto lugar como ningún año, un gran protagonista, el equipo del Macará con 48 puntos, la Liga de Quito con 45 y Barcelona con 43. El séptimo lugar, Libertad 41, Leones del Norte 39, Melec 39. Atento, amigas, amigos, 39, el equipo Leones del Norte, Emelec con 38, Emelec 39, Musurruna 38, Guayaquil City con 36, Deportivo Cuenca 35, Orense 33, Técnico 29, Delfín 27, Manta 20. Si hoy terminaría, los que iban por no descender estarían Manta, Delfín, Técnico Universitario, Orense, Deportivo Cuenca y el equipo de Guayaquil City por no descender, el hexagonal. Los cuatro por Copa Sudamericana, Leones del Norte, Emelec, Musurruna y Guayaquil City. Lo tenemos allí, amigas, amigos, pues. Y los seis por el título. Estaría en los equipos de Independiente, Aucas, Católica, Macará, Liga de Quito y Barcelona. Pero nada se puede hablar porque restan, diferencian, separan tan solo 2 puntos de Libertad con Barcelona. Y si hablamos, atento, señoras y señores, si hablamos de la próxima fecha del campeonato, atento, mis amigos, la última, la que no da chance para más, decirles a ustedes que en la jornada deportiva del campeonato de fútbol, de la emoción, porque no deja, digamos, de ser una tremenda emoción saber que los equipos están buscando y pugnando por tratar de llegar a cada uno de los objetivos que ellos están buscando. Y por tanto, señoras y señores, pues debemos hablarles y comentarles a ustedes
mis oyentes amigos de Radio Flama Plus, de los compromisos importantes que se juegan en esta fecha del campeonato nacional. Atento, mis amigos, pues vamos a ver los compromisos. Atención, los partidos el sábado: Manta Aucas, 2:00 p.m. El equipo del Manta frente a la representación del Aucas, 2:00 p.m. 4:30 el sábado, Guayaquil City Muchurruna. Qué partido, qué drama. Liga de Quito Deportivo Cuenca, 7:00 p.m. el día sábado. Hay 3 partidos para el sábado. El domingo hay 4 partidos. Mucha atención. El domingo, Leones del Norte Técnico Universitario, Macará Emelec, 3:30 p.m. Leones del Norte Técnico La Ula a la tarde. 6:00 p.m. Barcelona Delfín. Y 6:00 p.m. a la misma hora, Libertad Independiente del Valle. Ojo, Católica Orense cierran la jornada deportiva y se acaba en sí la etapa primera del campeonato. Católica Orense, lunes 7:00 p.m. También hablarles y decirles a ustedes, señoras y señores, que los encuentros que tienen que ver en la actividad y también los romperredes del campeonato, ya está apretadito las estadísticas. Ya no está Pose del Macará, está Edison Mero del Guayaquil City, 11 goles, Pose 11, Yorcaet Reasco 10, Anangonó 10 de Leones del Norte, Ronnie Carrillo de Melé con 10 y Agustín Herrera con 10 del equipo del Orense. La hora 13:44 en los deportes de Flama.

La Serie B del fútbol ecuatoriano. Hoy, atención, sabiendo las ubicaciones de los dos hexagonales, el grupo por el ascenso y el no descenso. Independiente tiene 43, Atlético JBG 39, 9 de octubre 39, Vinotinto 37, Cuenca Junior 35 y San Antonio 32. Y en la Serie B, el equipo de Santo Domingo, el Deportivo Santo Domingo, está con 31 puntos, Liga de Puerto Viejo 31, Gualaceo con 29, Cumbayá con 27 y los equipos que podían descender, Nacional y el 22 de julio. Allí está, y los partidos que tenemos, mucha atención, de 10 ya van en la tercera jornada, hoy 3:30 Cumbayá o Alaceo. Hoy 3:30 San Antonio Atlético JBG. Mañana 2:30 Cuenca Junior Vino Tinto. 4:30 Liga de Puerto Viejo con el Deportivo Santo Domingo. Mañana 7:00 Nacional 22 de julio y 1:00 PM 9 de octubre Independiente Junior. La fiesta, la emoción, la gran jornada deportiva que tiene que ver con el fútbol de la Primera B Liga Pro.

0: Marcaba la hora 13:48 en los deportes.
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Lindo tema, Alberto Beltrán, amigas, amigos, en esta canción bellísima, Limosnero de Amor, en la radio, la hora 13:54, Ascenso Nacional. Atento, mis amigos, hoy deben estar jugando búhos con Ciudad de Yanzaza, en la ciudad de Guayaquil. El día, mucha atención, hablamos de la fecha 7, 11 de la mañana. Para el día de mañana, juegan a las 11 San Pedro de Pongo con Huaquillas en el Estadio Cerrado León Pozo en Gualaceo. Acá con la gente de Santo Domingo no hubo muy, les quedó grande el torneo. Guaranda Fútbol Club, 11 a las 12 del día con La Troncal en el Estadio de Guaranda. Deportivo Santo Domingo o el MM23 con el Club Patria juegan el día 11, mañana 2 de la tarde. Decirles a ustedes que Insutec con Sagrado Corazón mañana 3 de la tarde. El 11 de mayo con Politécnico, 3:30 de la tarde, el día de mañana, en el Estadio 30 de Septiembre, en Puerto Viejo. Atento, amigas, amigos. Seguimos entonces con la actividad deportiva y hablarles de más de las noticias. Patria Grecia juegan 4 de la tarde mañana. El sábado, Yoga Bonito con Corinthians en Saruma a las 10 de la mañana. A las 10 juegan el sábado, señor Montúfar con Firing System en San Golquín. Luego tenemos el partido el día sábado, Luz Valdivia con Avicep en Guayaquil. Otro partido es el día sábado, San Luis del Valle con Alianza en la Cocha de la Tacunga. El Dunamis Santa Fe, Estadio Olímpico Ciudad de Tulcán, el día sábado a las 2 de la tarde. También juega Mineros con Espoli en Las Naves. Daquilema, Ciudad de Fuego, Baño Ciudad de Fuego, en el Estadio Fernando Guerrero de Riobamba. Anaconda con Atenas, el sábado, 3 de la tarde, en Joya de los Hachas. Juegan Ciudad Canela con Nazareno, en el Estadio Hugo Giorgis del Puyo. Juegan Milagro con Cobras, el sábado a las 4 en Milagro. Atención, Deportivo Quito Penileo en el Estadio Atahualpa, 5:30 de la tarde mañana, el sábado. Astillero Pacífico el día domingo 13, 9 de la mañana. Liga de Cuenca, Santa Ana, 11 de la mañana en el Estadio de Cuenca. El Vicentino Dragons con Río Aguarico,

Baños de Agua Santa. Juegan el día domingo a las 12. Independiente Azogues con la Castellana, 4 de la tarde, en el Jorge Andrade Campos de Azogues. Y Real Madrid de Puerto Quito con Imbabura juegan el... Están acá los detalles de este compromiso y todo lo que tiene que ver a los partidos que se tienen listo para la jornada deportiva. Ahí están todos los encuentros donde la gente de Santo Domingo también tiene su participación el día sábado. Juega la Unión con Colorados en el Estadio La Unión, el Horno en Pujidín. Los dos equipos de Santo Domingo están realmente sin opciones de avanzar a la siguiente etapa. Ahí queda claro, señoras y señores, pues tanto Colorados como el NM23 no han tenido una performance, una excelente presencia. Y habíamos dicho, como se desvió en la final, como que la situación no iba para tratar de ilusionarnos en que pueden estos equipos estar llegando a la Serie B del fútbol nacional. El Ascenso Ecuador.

Aprovechamos con mucho gusto en el espacio de los deportes para dar a conocer en las Olimpiadas de Ucotipsa el día de ayer lo que pasó. Vamos a dar resultados. La tabla lo tenemos listo, por si acaso. En el fulbito está de líder San Jacinto. En de goleador está René Holguín de San Jacinto, 7 goles. En el Ecuaboli está la San Jacinto. En el 40 está la San Jacinto. En la Villa está la Santo Domingo. Mucha atención. El día de ayer, Saracay 1, Santo Domingo 5 en fulbito. Ruta Carmenses 1, San Jacinto 6. Fénix 3, Ruta 23 3. Gilberto Zambrano 3, Reina La Mercedes 0, Aloha 1, Kennedy 5. En el Ecuaboli, pues le ganó en 2 sets, 12-3, 12-11, el equipo, la representación de Santo Domingo a Saracay. Mucha atención, les recordamos, para informarles que en el Ecuaboli, el equipo de San Jacinto le ganó a Ruta Carmenses en 3 sets. El representativo de Fénix le ganó en 2 sets a Ruta 23. La representación de Reina La Mercedes le ganó en 3 sets a Gilberto Zambrano. Y Kennedy le ganó 12-8, 12-8 a la representación del equipo de la Loa. En 40, atención, le ganó Santo Domingo a Saracay. Ayer San Jacinto le ganó a Ruta Carmenses. En Ruta 23 le ganó en 2 datas a Fénix, hablo de 40. Reina de Mercedes le ganó a Gilberto Zambrano. El equipo de Kennedy le ganó a Aloha. En la Villa, atento mis amigos, Santo Domingo le ganó a Saracay. La representación de Ruta Carmenses le ganó a San Jacinto. En la Villa, atención, le recordamos, el equipo de Fénix le ganó a Ruta 23, la Gilberto Zambrano a Reina Las Mercedes y Kennedy le ganó a Aloha. Esta es la jornada, la fiesta de la emoción que usted tiene naturalmente en, ya les daremos tabla de ubicaciones y más detalles en su espacio de los deportes a través de Radio Flama Plus. Caminantes, el saludo ya de Marisol Vera con ustedes.

0: ¿Cómo le va, Marisol? ¿Qué tal? Qué gusto. Buenas tardes.
1: Sí, buenas tardes, Santo Domingo. Buenas tardes, Moisés. Como jueves aquí, estamos con informaciones importantes de lo que es el atletismo, de las personas que han hecho de coordinar carreras el mes anterior y ahorita este mes también vamos a estar con carreras de que se vienen de lo que es la disciplina del atletismo para que las personas puedan participar en las carreras recreativas que hay aquí en Santo Domingo, más que todo, que son para organizar este evento y la gente disfrute y también se mantenga saludable.

0: Vamos adelante con más de la información, naturalmente a través de Radio Flama y su programa Caminantes. Vamos a traerles, prendamos bien esa luz que está mal prendida, por favor. Prendamos bien, eso, ahí estamos bien. En este asientito, si viene acá don Julio, por favor. Ese, y es conocido doña Carlita, ese es, ya es puesto fijo. Es puesto fijo. ¿Ya? Sí. Vamos a traerle a don Julio. Muchas gracias, don Julio. ¿Qué tal? Qué gusto. Mientras por allí prepara una nueva entrevista. Se viene, como es conocido, septiembre, la jornada deportiva, y es una tradición. El señor Julio Campoverde y la señora... Sí, la señora Carlita Montenegro están con nosotros y son los organizadores de esta jornada, de esta fiesta. ¿Sí estamos con el sonido? Sí, ya, muchas gracias. ¿Cómo le va, don Julio? Qué gusto tenerlo acá en el programa de los deportes, para que aprovechemos de la oportunidad e invitar a la ciudadanía a esta tradición que de pronto es, en los niños especialmente, la alegría de ellos y la desesperación de los papitos que quieren atrás alentarles, a marcarles, aplaudirles, besarles. Es el encanto tan grande que de pronto se va como pausa y es una aceptación extraordinaria. ¿Cómo le va, don Julio? Buenas tardes.
1: Claro que sí, amigo Moisés. Un saludo también a nuestra amiga Marisol. Gracias por la invitación. Antes de nada, las gracias a Dios por tenernos aquí este sí, señor, hermoso día jueves. Tomo, ¿no? Sí, claro que sí.
0: Él nos permite todo.
1: De la mano de él caminamos minuto a minuto. Sí, amigo Moisés, queremos hacer de esta carrera justamente una tradición aquí en nuestra tierrita Sáchila.
0: Está dándose sería... ya una tradición, mi querido don Julio. Ya la gente va ganando, va preguntando y dice, bueno, ¿y qué pasó? ¿Qué pasó con la competencia?
1: Es un trabajo sumamente fuerte, sumamente duro. Le cuento, Moisés, el trabajo que hay que hacer para poder hacer la realidad a la carrera. Hay que tocar muchas puertas, hay que hacer un trabajo de hormiga, como le decimos nosotros, para que podamos nosotros realizar este evento tan bonito que de repente cuando estamos nosotros, como les digo yo, un poquito bajoneados, llega alguien y nos dice, ¿usted es el que organiza la carrera? Le digo, sí. Entonces me dice, yo comencé mi primera carrera fue en sembrando semillas, en semillitas, como me dicen ellos. Ajá. Entonces yo le digo a mi esposa Carlita, a mi hija, le digo, yo a veces cuando ya estoy queriendo colgar los guantes, Moisés,
0: se sigue poniendo el sello de la vida.
1: Entonces así digo, es. Dios mío, digo, nuevamente.
0: ¿Cuándo me retiro?
1: Y entonces nuevamente viene ese empujoncito que nos da la gente, los niños, los jóvenes, adultos, porque hay adultos también que han corrido su primera vez en sembrando semillas, han hecho su primera carrera atlética de su vida. Entonces esas cosas nos marcan también a nosotros como organizadores, como personas que estamos trabajando justamente para realizar este bello evento.
0: Se dice que hace antes se hablaba de que tras de un excelente esposo hay una esposa, ¿había no? Claro. La igualdad, junto al esposo está la esposa. Doña sí. Carlita, qué gusto, buenas tardes. Entiendo que, bueno, usted algún rato le escuché que decía, nada bueno viene fácil, cuesta.
2: ¿Cómo está, Moisés?
0: ¿Cómo está? Buenas tardes,
2: Marisol. Buenas tardes con todos y siempre dándole gracias a Dios que nos ha permitido un día más de vida y las bendiciones que nos da día a día. Sí, nada es fácil.
0: Así es.
2: Es que si fuera fácil no lo hiciéramos.
0: Así
2: es. Que cuando es fácil no lo hacemos.
0: ¿Son los retos de la vida?
2: Así es. Así es, y ahí salen bien, porque lo que uno se programa a veces, nada es, no es lo que uno piensa, sino es lo que ya Dios nos...
0: Lo que Dios pone el visto bueno, y dice, sí, esto se hace y punto. Doña Carlita, otra pregunta importante, pues nos llena de satisfacción, nos llena el alma de sentimiento, nos alegra el corazón, cuando alguien nos reconoce por allí, como dice don Julio, nos llama la atención, nos recuerda cuándo, cómo, dónde... Y cuando repito donde empecé, o sea, siendo parte de ese legado importante de la formación de miles de personas.
2: Sí, es bien gratificante, ¿verdad? Que a uno le digan, Carlita, Julio, empecé con ustedes, son mi inspiración. Es bien gratificante y eso es lo que nos da las fuerzas cuando en verdad a veces ya se nos quieren acabar. Esas son
0: cuando
2: las
0: uno quiere flaquear.
2: Que nos inyecta otra vez. la fe, la motivación, la alegría, y otra vez vamos de nuevo y empezamos de nuevo.
0: Y ahora yendo a este sonidito, el golpear las puertas, don Julio, qué duro que es, qué duro que es, pero cuando a uno le gusta y cuando hay un currículum, cuando hay, digamos, una historia, como la situación ya no se pone, digamos, tan dura, sino ya es un poco más asequible, porque hay la parte correcta de haber cumplido con la formalidad de lo que uno ha ofrecido, ¿verdad que sí?
1: Claro que sí. Las puertas que se tocaron se abrieron. Unas no se abrieron, otras sí se abrieron, y otras pues van llegando con el paso del tiempo, porque se dan cuenta de que la carrera Sembrando Semillas es un evento que va más allá de lo que de la imaginación de uno. Ya no es solamente una carrera, sino que, como me dijo alguien, la palabra sembrando semillas, lo que ustedes han hecho es algo que va a quedar a la historia.
0: Y hay frutos.
1: Y es una palabra que abarca algo impresionante, algo que no tiene límite, la
0: así
1: palabra
0: es,
1: sembrando semillas. Entonces, ahí estamos nosotros dándole. Cuando me preguntan a mí de repente cualquier cosa, pues yo les digo siempre que es mi Dios que me pone a mí en la mente cualquier cosita, porque nosotros somos humanos, mi amigo Moisés, Marisol, y
0: así es.
1: Y yo le digo, somos solo instrumentos nomás que venimos a tratar de hacer lo que nos pide que hagamos, pero es un trabajo súper que durísimo.
0: Durísimo. Vayamos a la planificación, por favor. La especialista, doña Marisol, que también soy agradecido de la bondad de Marisol en tener el programa aquí en la radio, y esto ha contactado también el interés de mucha gente para hablar de atletismo. Marisol, por favor.
3: Así es, Julio, bienvenido al programa. Carlita, de verdad que me siento bien motivada de ver que ustedes todavía siguen al pie del cañón, como se
0: y
3: dice.
0: Y seguirán.
3: Con la competencia atlética, es la quinta edición, creo que es, ¿no?
1: La quinta edición.
3: Sí, la quinta edición.
0: ¿Cómo pasa el tiempo, no?
3: Ajá.
0: ¿Cómo pasa el tiempo?
3: Sí,
0: así de
3: es.
0: Rapidito. 5 años, ¿así es?
3: 5 años es. Ya con la carrera.
0: Y cada año con una historia, cada año con más experiencia, cada año alimentando esa vida importante, cada año mejorando, porque por ser seres humanos nunca se hará nada perfecto. Algo se quedará en el tintero, algo. Pero lo importante es ir buscando la falla para ir
1: mejorando, sí.
3: Escalando mejor, así es. Pero bueno, gracias a Dios, como dijo Julio, la carrera, de verdad que todas las ediciones que han hecho, pues ha sido magnífico, ha sido un buen recorrido, un buen apoyo, una buena experiencia, como dice don Moisés, y que nos dé más información de esta quinta edición, pues, Julio.
1: Claro que sí. La carrera va a ser este domingo, ya estamos casi a las puertas también, sí, de la carrera. Es el domingo 27 de septiembre, este domingo 27 de septiembre del 2026, aquí en esta hermosa tierrita Sáchila, quien recibe a todos los atletas y gente también amateur que también está queriendo empezar a hacer su vida deportiva, también en este caso el atletismo, que es un deporte tan bonito, pues les abre las puertas acá. Para que vengan y disfruten de este bello evento en el que estamos realizando el domingo 27 de septiembre. A las 7:30 de la mañana es la concentración y a las 8 en punto es la partida.
3: ¿La concentración dónde sería, Julio?
1: La concentración es en la avenida Rodrigo León Pesantes. La hemos hecho ya 4 ediciones ahí. Esta vez es la 5ª edición que la vamos a hacer. Es igual ahí mismo el punto de concentración. Han cambiado la ruta, sí, la ruta ha cambiado un poquito también. Tenemos algunas calles también que hemos cambiado, pero el punto de concentración es el mismo. Estamos en el gran parqueadero que hay del Parque Gelentenca, es el punto de concentración. O a su vez en la Plaza Santo Domingo, que es la que están haciendo, como le decimos nosotros, el nuevo terminal rural que están construyendo.
3: Pero la llegada está ahí mismo.
1: Sí, salida y llegada es en el mismo punto. La avenida Rodrigo.
0: ¿Y la fiesta de los niños igual del centro Vallejo Arturo?
1: No, nosotros ya no vamos a utilizar la Abraham Calasacón. Nosotros vamos a la concentración es justo en la avenida Corea del Sur.
3: Corea,
1: la
3: claro,
1: nueva
3: la calle,
1: avenida.
3: Nueva calle, pues.
0: Ya, ya.
1: Está
0: ya,
1: hermosísima. Nosotros
3: sí.
1: El día de hoy en la mañana salimos, 6 de la mañana.
0: Antes Las Delicias. Hoy Corea del Sur.
1: Claro, sí, correcto.
0: Hoy estamos Corea. Más chinos que nunca.
1: Sí, está súper que bonita. Nosotros la venimos haciendo hoy día. Esa ruta estábamos estudiando, analizando todos los cierres que tenemos que hacer, porque queremos cerrarla en su totalidad, amigo Moisés, amiga Marisol, porque queremos justamente eso, resguardar la integridad física de todos los atletas, más todavía de los más pequeñitos, que son los niños. Entonces, hoy día de mañana estaba haciendo un video y me acordaba que no recuerdo si fue la primera o la segunda edición en donde hicimos nosotros así mismo una ruta, estábamos haciendo el recorrido y de repente había una tapa de alcantarilla justo en el punto de concentración que se la habían llevado, o sea, dos días antes de la carrera no había esa tapa de alcantarilla, entonces nosotros no podíamos poner ahí un palos o algo para no.
0: Claro,
1: entonces mandamos a fabricar nosotros en donde un maestro carpintero una tapa para poder de madera, sí, correcto, claro. Era lo más
0: era ingeniarse para... ese rato, lo
1: entonces,
0: más pronto.
1: Miren que nadie se dio cuenta de esa tapita, o tal vez se dieron cuenta.
0: Usted lo conversa hoy.
1: Sí. Entonces, y muchos niños corrieron por ahí, nosotros vimos los videos en donde estábamos viendo, entonces mucha gente pasó desapercibida esa tapa, pero son detalles así tan pequeñitos en los que nosotros vamos
0: pero
1: por la ruta
0: dándonos eso cuenta. Hacen, eso lo hacen en voz baja, como decían.
1: Claro, y muchas cosas más, porque hay detalles que claro. De repente quieren salirse del formato de lo que es
0: así
1: la carrera,
0: es.
1: Entonces tenemos que actuar de forma rápida para que no se dé algún por mayor o algo. Ese es el detalle.
0: Doña Carlita, no sé si usted nos colabora del asunto, digamos en sí, de la organización del evento. Hablemos ya con fechas, con horarios, hablemos que para gente... Sé que mucha gente van ya están inscribiéndose en las redes sociales. Ayuda muchísimo y esto es importante, que no es una carrera local, una carrera nacional. Y esto, sí. Digamos, invita a la presencia de muchas figuras en el ámbito, digamos, del Ecuador.
2: Sí, sí tenemos, sí estamos teniendo buena acogida y le comento que ya tenemos los permisos en la mano.
0: Que es la base fundamental.
2: Sí, que es lo principal, ya están completos, ya los tenemos en la mano, entonces en eso estamos ahí, ya con los permisos. La carrera es el 27 de septiembre a las
0: 27.
2: El domingo, 27 de septiembre, a las 7 de la mañana, 7:30 la concentración, 8 la partida. Y ya tenemos atletas como Rosalba Chacha, que es una de las atletas.
0: Ya lo escuché, ya lo vio, ¿no? Tremenda, el otro día pasé yo la carrera de esta chica.
2: En Chile.
0: Claro, claro.
2: Y rompió el récord en esa
0: récord sudamericano.
2: Entonces ya la tenemos allá confirmada, está Diana Landi.
0: Cuatro veces atleta olímpica.
2: Olímpica, sí.
0: Tremendo, ¿no? Tener una presencia como cuando alguien dice, ay, los artistas, ay, es así. Hablamos del talento, es tenerle acá, digamos, a un Jefferson Pérez, tenerle a un Carapaz, así, de esa talla, tenerle a Rolando Vega, de esa talla es hoy por hoy, porque son, yo diría, digamos, el término es un poquito duro, ya son abortos de la naturaleza, son poquísimos los que logran, digamos, ese objetivo y ese estatus, y se mantienen. Y eso es importante, ¿no?
2: Se mantienen a pesar de la edad que ella
0: claro,
2: tiene.
0: Claro, va para
2: ella
0: 40.
2: Tan joven, ya está por 44, va. Entonces, no está tan joven y es una atleta que deja en alto el Ecuador. Entonces, es para nosotros es bonito tenerla a ella como atleta. No viene como invitada, sino como atleta a participar.
0: Entonces, normal.
2: La gente
0: normal.
2: Se emociona, quiere participar con ella. Y tenemos igual nuestros atletas de Santo Domingo, que ya están bastante.
0: Ya tiene también su nombre, ¿ah?
2: Sí,
0: ya tiene la gente de Santo Domingo su nombre.
2: Son nuestros propios atletas aquí de nuestra tierrita que también hacen quedar bien a Santo Domingo.
0: Y el llamado es, don Julio, la gente, digamos, que ahora viene, porque hay la conformación importante es de la organización de escuelas que hay en Ambato, en Quito, en Cuenca, en Guayaquil, en Riobamba, y ellos ya se tornan como un tour. Y vienen a participar y van a participar en varias partes del país, andan con ese recorrido que entiendo que es muy importante. Y ahí es donde, digamos, se robustece, porque son gente muy, en eso sí aplaudo, muy organizada, muy bien uniformada, le gusta vender imagen, y así tiene que ser, pues, ¿no? Creo claro. Que comparto con aquello.
1: Así es como tiene que ser, porque son escuelas ya muy bien formadas.
0: Claro.
1: Que ya tienen.
0: Vende qué imagen.
1: Correcto, que ya tienen sus años también de trayectoria. Entonces, también ven algo bonito en la carrera nuestra, porque
0: claro.
1: Vienen para acá. Les cuento que cuando nosotros abrimos las inscripciones, a las 12 de la noche las abrimos, recuerdo, las inscripciones. cuando nosotros en la mañana nos levantamos ya y empezamos a revisar nosotros los datos, teníamos ya 200 niños a las 7 de la mañana, 200 niños inscritos.
0: O sea, estaban esperando, como puede decir, abra la puerta que
1: sí,
0: quiero salir.
1: Sí, es increíble. En menos de una semana se acabaron los 300 cupos gratis, completamente gratis para los niños. Miren que en esta edición, que es nuestro lustro que vamos a celebrar nosotros, porque es nuestra quinta edición, es un aniversario.
0: Y se va tomando experiencia poco a poco, ¿no?
1: Nosotros nunca pensamos con Carlita llegar a 5 ediciones con esta carrera, esa es la realidad. Nosotros nunca ni imaginamos llegar a estas instancias. Y estamos celebrando nuestro lustro y queremos hacerlo con qué mejor que con nuestros atletas, con nuestra gente, con toda la gente de nuestro bello Ecuador y de fuera también.
0: Normal. Entonces, pensando que ante todo lo principal es el material humano.
1: Claro.
0: Que se trata de los atletas.
1: A veces cuando me preguntan a mí quiénes son sus auspiciantes, pues amigo Moisés, amigo Marisol, pues son los atletas. Son los participantes.
0: Son los protagonistas.
1: Para mí se me hace un poquito duro de decir de repente un solo nombre, un solo grupo, pero no, son todos, absolutamente todos. Si en una carrera hay 100, son los 100, ellos son los 100 auspiciantes de la carrera. Normal. Ese es el detalle para mí.
0: Hay una magia, por ejemplo, en esto de semillitas, sembrando semillas. Sí. Imagínese usted, el niño de 6, 7, 8 años no va solo. Claro. Le lleva a la mamá, al papá, al hermano, al tío, al sobrino, al padrino, le lleva a todo mundo. Yo voy a correr y punto, y mañana me van a ver.
3: Y oye, están emocionados.
2: Y en esta de la fecha,
0: es una fiebre, güey.
1: En esta edición,
2: claro.
0: No, duermen puesto la camisita.
2: Sí, la camisita.
0: Así son un encanto.
3: Y ellos primero hacen levantar al papá, que ya es hora.
0: Así es. Realmente es maravilloso.
1: Y en esta edición, mire que en esta edición nosotros hemos hecho un esfuerzo, como les digo yo, casi sobrehumano, para poder nosotros tener la piel de la carrera, la camiseta.
0: Claro.
1: Esta es una camiseta que van a recibir todos los niños, los 300 niños. Estamos ya con 360 niños ya de inscritos. Todos, absolutamente todos van a tener la camiseta.
0: Qué lindo recuerdo.
1: Es una camiseta,
0: ¿no?
1: Y le cuento que es una camiseta, como nosotros decimos, no es una camisetita con la telita picarona, como decimos, ¿no? Porque a veces de repente nos ponemos una camisetita y es un poquito como que a uno le empieza a picar la piel. No, es una camisetita de marca, absolutamente
0: qué bueno,
1: de marca.
0: Qué bueno.
1: Es una camiseta muy, muy bien hecha, muy detallista también para hacerse. Es muy elegante el detalle.
0: Sí, sabe
1: porque
0: que,
1: queremos justamente eso
0: don
1: que.
0: Julio, perdón, sí sabe que una camiseta es un trofeo para un deportista.
1: Correcto.
0: Al margen de que sea último. Dice, mire, aquí está. Estuve en Ipiales, estuve en Quito, estuve en Ambato. Yo estuve la oportunidad.
3: Cuando uno carga puesta la camiseta después, dice, tú corriste la carrera.
1: Y uno la exhibe con ese orgullo tan bonito, con esa alegría que muchos niños, cuando nosotros nos topamos en la calle, no les conocemos a muchos de los niños, pero ellos sí nos recuerdan.
0: Claro.
1: Ellos nos ven a nosotros y de repente, mami, allá está el señor de semillitas. Entonces,
0: el que los dio los helados.
1: Sí, correcto. Entonces, esos detallitos, mire, son 300 niños que van a recibir completamente gratis la camiseta.
0: Qué lindo.
1: Una camiseta muy bonita junto con la medalla personalizada, junto con el heladito, hemos también
0: la frutita
1: hecho,
0: que están
1: correcto,
0: al frente,
1: ¿sí?
0: Claro.
1: Con su completo refrigerio como un atleta élite normal. Entonces, y además de eso, hemos nosotros en este año, por ser también nuestro lustro con nuestra amiga Carlita, mi esposa Carlita, nuestra amiga Carlita, con mi esposa Carlita,
3: está emocionada.
1: Sí,
3: está
1: hemos
3: emocionada.
1: Aumentado. Mire que esta idea fue de Carlita.
0: Claro.
1: Ella dice, nosotros pensábamos poner un poquito más de efectivo en los primeros lugares. Entonces mi esposa Carlita, mire de dónde sale el ingenio. Dios envía, justo
0: claro.
1: Como usted decía, para un buen hombre, una
0: así
1: buena esposa
0: es,
1: también.
0: Así es, así.
1: Entonces la idea sale de ella, de la cabecita de ella. Entonces ella me dice, ¿por qué no hacemos mejor de ampliar un poquito más los podium? No hagamos de premiar un poquito más en cantidad de dinero a los primeros, sino que hagamos sentir el podium a aquellos que llegan sextos y séptimos. Entonces digo, ¿cómo sextos y séptimos? A ver, aclárame eso.
0: Claro,
1: sí,
0: claro.
1: Porque nosotros llegamos hasta el quinto lugar. ¿Por qué no hacemos algo que muchos muchas carreras no lo hacen.
0: Claro.
1: Hagamos un podium hasta el sexto y séptimo lugar.
0: Ah, caramba.
1: Entonces, algo rápidamente, algo topó.
0: Séptimo, que quede en el centro, ganador, y tres para acá y tres para acá.
1: Tres para acá, correcto. Entonces, tenemos nosotros en esta edición hasta el séptimo lugar. Hasta el
0: llegando séptimo lugar. Coge premio.
1: Correcto.
0: Llegando
1: correcto.
0: Séptimo coge premio.
1: Entonces es un super podium que gracias a mi esposa Carlita, mire de dónde
0: muy
1: sale esa idea. Por eso no me gusta siempre conversar con ella, conversamos todo el tema.
0: Eso y se dice que el amor nace a través del diálogo. Cuando hay diálogo franco, sincero, puro, transparente, el amor fluye. Eso es un hecho. Yo llevo con mi vieja 55 vueltas. Ahí estoy con mi viejo, oiga. No me pide favor. Ahí estoy.
1: Ahí, 55. Ahí
0: 55.
1: Sí, esa es la bendición de Dios que nos ha dado. Entonces, y también ese detalle también importante que vamos a sortear, amigo Moisés, con usted sorteamos el año pasado una cocina con tanque de gas y con su respectiva válvula, en donde solo faltaba ya la ollita y la persona que vaya a preparar sus alimentos. Pero esta vez la hemos hecho un poquito más allá y hemos avanzado a conseguir una moto 0 kilómetros, completamente nuevecita de paquete del almacén, en donde la vamos a sortear con todos los participantes de la 5K Sembrando Semillas.
0: Ya.
1: Con todos los participantes mayores de 16 años.
0: Ya.
1: De 16 años, porque, como dijo mi esposa Carlita, queremos que la persona que recibe, el premio, que es la moto, pues lo sepa gozar de la mejor manera.
0: Normal.
1: Entonces,
0: normal.
1: A veces, y pensábamos hacerlo desde los niños pequeñitos, pero un niño pequeñito de 2-3 años,
0: difícil.
1: No hay. Tiene que hacer trámites, papeles, todo eso. Entonces, ya un joven de 16, 17, 18, ya es una persona adulta, en donde la puede muy, muy bien utilizar este tipo de vehículo. Entonces, este tipo de vehículo va a ser sorteado completamente gratis en
0: y
1: este
0: estar
1: caso.
0: Allí hasta ver que el ganador o ganadora se sube en la moto y se vaya.
1: Correcto.
0: Es que esa es la lógica que aprendió mucho
1: cuando usted,
0: don Julio.
1: Sí,
0: deje que se vaya la persona con el premio. Qué pena lo que se han ido, pues, ¿no?
1: Claro.
0: Es mérito a la presencia, la asistencia. Eso es bueno.
1: Entonces, nosotros también estábamos viendo ese detalle de que, por ejemplo, la moto va con su respectiva matrícula completamente cancelada.
0: Claro.
1: Con un casco.
0: Totalmente
1: con un casco,
0: legalizado.
1: Sí, correctamente. Ya. No tiene que la persona que se la gana, la motito, Marisol Vera se ganó la moto, listo. No tiene que cancelar absolutamente nada que tengo que pagar del trámite de esto o alguna cosa. No, absolutamente nada. Está completamente cancelado para que el premio sea solo para llevárselo a casa.
0: Muy bien.
1: Así de sencillo es ese.
0: Interesante, interesante, la verdad que hasta el 27 estamos ya.
1: Las puertas.
0: ¿Será posible el jueves, un jueves, digamos, anterior para tener ya justamente, la carrera es domingo, ¿no?
3: Sí, domingo.
0: Ya, entonces el jueves antecito para que nos acompañen.
3: Para que nuevamente
0: en los
3: sigamos
0: toques
3: con
0: finales. Agradecerles, hay mucha gente que agradecer, muchos amigos que extendieron la mano. Y que vale la pena, digamos, recordarles acá y agradecerles públicamente porque esa nobleza de apoyar al deporte, especialmente, digamos, a los niños en esta fiesta de atletismo, sembrando semillas, realmente es maravilloso. Qué mejor, doña Carlita, que lo haga, pues, para amigos que, al margen de aquellos, si es algún político que de pronto extendió la mano y que tiene el interés de servir a Santo Domingo, y gracias, Dios le pague, diríamos, a nombre de todos los que participen en esta competencia que va siendo historia en esta actividad deportiva. Doña Carla, por favor.
2: Claro, sí, les damos gracias. Sí tenemos nosotros auspiciantes, les damos gracias al grupo Totoy.
0: ¿Ya?
2: Toxi. Ellos son los que nos donan los heladitos para los niños.
0: ¡Claro!
2: Entonces, gracias. Las empresas se unen. Tenemos Caprichos también, que es una cafetería. Entonces, también ellos son los que se encargan de lo que es el refrigerio. Tenemos también a Chocolates Morales, que nos está acompañando. Y
0: ¡qué lindo!
2: Tenemos también de nuestra amiga Gilda. Ellos son nuestros auspiciantes. Se nos está uniendo otro auspiciante de
0: qué
2: Natural
0: bueno.
2: Garden, que va a ir. Entonces les damos gracias a ellos. También Almacenes Miñaca, que nos está haciendo llegar unas bicicletas para los niños.
0: Perfecto, entonces, de doña Hermelinda, sí, viuda de Miñaca. Sí, así es.
2: Sí, entonces tenemos ellos presentes, les damos las gracias.
0: Y la gente que quiera sumar,
2: bienvenidos.
0: Mientras no está dicha la última palabra.
2: De todo corazón, bienvenidos para todos los auspiciantes que quieran ingresar.
0: Muchas gracias, don Julio. Gracias, doña Carlita. Un abrazo fraterno. Tenemos unos invitados, por favor. Si nos pasamos unos minutitos.
3: Sí, así traer. Es, nos vemos para el próximo jueves, Julio, porque todavía tenemos bastante
0: jueves, un jueves antes
3: de la competencia.
0: Así es,
3: claro. Ahí estamos comunicándonos para poder estar aquí y seguir con las informaciones de la carrera.
0: Un gusto inmenso, estamos en Caminantes, mis amigos. Caminantes, amigas y amigos, espacio que se ofrece a través de Radio Flama. Distinguidos amigos que estuvieron acá 2:00 p.m. y están para conversar, para hablar a través de Radio Flama. Qué gusto. Mientras ganamos tiempo, le aprovechamos abusando la bondad de doña Sonia Vera, que es la gerente de la radio, y que le vamos a robar unos minutitos de este horario para que nos dé algunas buenas noticias. Vayamos entonces. Marisol, ¿qué tal? Qué gusto. Bienvenida. ¿Quiénes tenemos acá? Para mí es un honor contar con tan distinguidas damas, con el caballero, para que nos hablen, nos comenten el motivo de su presencia, su asistencia. Cuénteme, por favor.
3: Adelante. Sí, así es. Tenemos como invitado a un grupito de personas que justamente van a hacer una carrera solidaria.
0: Ah, qué bueno. Ajá, a ver, ¿cuál? Rapidito, ¿quién es que
3: Kilómetro de Esperanza.
0: No me diga, ellos vienen con la noticia. Dígame su nombre, buenas tardes.
4: Muy buenas tardes, mi nombre es Luceli, muchas gracias.
0: Doña Luceli, un abrazo grandote para usted, gracias por tenerle acá en el programa Caminantes. Cuéntele a la comunidad, ¿dónde, cuándo?
4: Ok, la Fundación Orpheus, a través de su grupo de voluntariado, está invitándole a toda la comunidad de Santo Domingo a una carrera solidaria, uh-huh. 5K kilómetros de esperanza, que se llevará a cabo el 13 de septiembre, lugar de concentración en la Vía Ventura, kilómetro 1. Esta semana, precisamente el día domingo.
0: Este domingo,
3: claro, este domingo.
0: No hay tiempo para más. Permítame dar lectura a Carrera Solidaria 5K Kilómetros de Esperanza. Cada kilómetro recorrido fortalece dos programas de la Fundación Orpha. Muy bien, tu meta es llegar. La nuestra es proteger y transformar vidas. Hábleme de aquello, qué bien.
5: Muchas gracias por ese espacio que nos han brindado. Gracias por estar con nosotros. El apoyo que nos están brindando en esta tarde. Sí, la carrera del domingo es con el fin de apoyar a la Fundación Orpheus. ¿Qué es la Fundación Orpheus? Esa es una institución de acogimiento para niñas cuyos derechos han sido violentados.
0: Así es.
5: Recibimos niñas desde 0 meses, un mes, hasta los 8 añitos. Pero también tenemos un programa de prevención en sexualidad responsable con énfasis en las infecciones de transmisión sexual, básicamente el virus del VIH. Entonces, lo que hacemos en la comunidad es acciones de prevención y de promoción de los programas que tiene el gobierno para las personas que viven con este virus. Entonces, si usted quiere aportar a la sociedad, a veces decimos, ¿qué hago? A través de este medio, de esta carrera, usted puede aportar mucho para dar esperanza tanto a las niñas como a las personas que hoy viven con el virus del VIH.
0: El día domingo 13 de septiembre, lugar kilómetro 1, Vía Ventura, acá donde está la envasadora de gas.
5: Sí.
0: Allí va a haber una gran programación. La inscripción tiene un costo de $10. Van a entregar, digamos, ¿cómo está el asunto de premiación? ¿Ya?
5: Ok.
0: ¿Qué categorías hay?
5: Categorías tenemos la juvenil hasta los 18 años.
0: ¿Ya?
5: Y ya a partir de ahí, de los 18, gente adulta.
0: ¿Ya?
5: Tanto hombres como mujeres. Pero también tenemos una categoría para las mascotas.
0: Ah,
5: es decir, se puede llevar la mascotica. Si usted inscribe la mascota es la que corre. Con los $10... la persona recibe su número dorsal y los puntos de hidratación. Pero al final de la carrera, que va a finalizar en el malecón de San Gabriel del Baba,
0: Normal. Vamos
5: a tener una actividad donde, gracias a nuestros auspiciantes, vamos a sortear entre los participantes diversos premios que nos han otorgado.
0: Bueno, ¿y qué respuesta han tenido hasta aquí? Estamos de la ceja al ojo para el evento.
5: Bueno, es nuestra primera experiencia, ¿sí?
0: Y así bueno, se empieza, ¿no?
5: Sí, claro. Inicialmente, hasta ahora hay poca gente, pero tenemos la esperanza de que el día domingo a las 7 de la mañana, ahí en el primer kilómetro de la Vía Aventura, en mucho pedal, será nuestro momento de concentración para que a partir de las 7 y media demos la largada y terminemos en el malecón de San Gabriel del Bajo.
3: Los contactos para que puedan seguir inscribiéndose.
4: Pueden comunicarse al 09-8039-8039. Repito, 09-8039-8039.
0: Ahora sí le pido, ya porque es, encontré de cero.
3: Es la competencia es porque, digamos, de
0: les vamos a ayudarles 5K, a promocionarse.
5: Muchas gracias.
0: Alguno, el día de hoy,
3: kilómetros
0: mañana,
3: de Esperanza. Carrera Solidaria 5K, kilómetros de Esperanza.
0: Den el número, por favor.
3: 09-8039-8039.
0: ¿Con quién nos ubicamos ahí?
4: Y pueden
0: fundación
4: dejar un mensaje y decir, estamos interesados en la carrera 5K,
0: bien,
4: y de inmediato recibirá respuesta.
0: Lo importante, no solamente puede contar usted, sino también con su mascotita. Dígame.
5: Me permite, la carrera no va a ser por toda la Vía Aventura. Arrancamos en el kilómetro 1, en mucho pedal, y a unos 400 metros nos desviaremos margen izquierdo por la Vía Las Antenas.
0: Campo traviesa.
5: Perfecto.
0: Es terreno destapado.
5: Perfecto, sí, es para que los participantes sepan con anticipación.
0: O sea, queremos el contacto con la naturaleza, ¿no es cierto?
5: Correcto.
0: Bonito, precioso, qué lindo.
4: Creo que es
0: lindo.
4: Algo que se ha perdido y que de una u otra manera
0: tenemos que recuperarlo. La iniciativa de ustedes, pues, con la Fundación Orfa permite para que los dirigentes de barrios, gremios, asociaciones, cooperativas de vivienda, de transporte, bueno, pues vayamos con el sentido importante de cooperar, y más aún cuando hay algo más valioso, que es salud y apoyo, prevención y acompañamiento a personas con el VIH y la protección infantil, la atención integral a niñas, pues, y adolescentes en acogimiento institucional. Esto es muy importante, saber de que podemos nosotros ser personas muy útiles en brindar ese apoyo. Y de pronto, si queremos sumarnos a la fundación, entiendo que están las puertas abiertas, ¿no?
4: Claro que sí. Toda persona que quiera sumarse y de pronto dice, yo quiero hacer algo en esta vida, marcar vidas, pero no sé cómo hacerlo, puede comunicarse con nosotros y de una u otra manera le estaremos orientando qué puede hacer para marcar vidas.
0: ¿Qué tiempo tiene esta fundación?
4: Cumple 30 años.
0: Sí. A carambas. 30 años, o sea, no es ninguna gente improvisada, son gente ya especializada. ¿Y esto viene, digamos, a nivel nacional?
4: Sí, señor, nuestra matriz se encuentra en Santo Domingo, pero nos movemos a nivel país.
0: Qué interesante aquello, ¿no? ¿Hasta dónde va? ¿Desde dónde parte? Porque no solamente esta fundación permite, digamos, hacer esta actividad, sino a través de la fundación le conocen a Santo Domingo.
5: Correcto.
0: Se dan la oportunidad de que Santo Domingo sea conocido en Cuenca, Manta, Ibarra, Riobamba, Guayaquil, Quevedo, donde sea. Y esto es muy importante. La verdad que el tiempo se nos viene, pero queremos agradecerles infinitamente. Si algo más tienen que indicarlo, con tranquilidad, hágalo, y aprovechando y abusando también de la paciencia de los gerentes, el gerente de la radio, para que podamos, digamos, dar todo cuanto, especialmente la invitación a la Carrera Solidaria 5K, el día domingo 13.
5: Sí, ese domingo 13 de septiembre, voy a indicar a las 7 de la mañana, el punto de encuentro, kilómetro 1, en mucho pedal. Y la idea es que usted que me está escuchando, a veces pensamos, ¿cómo aporto a la sociedad? Y como lo decía hace un momento, $10, ¿qué hago con $10? Para mucha gente es insignificante eso, pero es un granito de arena para marcar vidas.
0: Todo suma,
5: sí. Ajá. Entonces, la invitación está abierta. Hágase usted partícipe de este evento y, como lo decía nuestra compañera ahorita, marquemos vidas juntos.
0: El resultado es que luego de participar soltamos el aire y decimos, hemos colaborado.
5: Así es.
0: Se ha cumplido una misión de la vida.
5: Correcto.
0: No solo es vivir así nomás, sino tratar de ser útil a la sociedad.
4: Así vivir con parte, propósitos.
0: Así es. Uh-huh. ¿Algo
3: la
0: más?
3: La invitación para todas las personas que se
0: barrios,
3: se,
0: gremios, sindicatos, asociaciones,
4: sumen,
0: pues, estudiantes.
4: Que se sumen a esa. Uh-huh. Hay una frase con la que quisiera terminar.
0: Ya. Yeah.
4: Y se encuentra en el manual de la vida, y es la Biblia.
0: Así es.
4: Dice que cuando nosotros le damos al pobre, le prestamos a Dios, y Dios no es deudor de nadie. Así que les invitamos para que se sumen y seamos parte del cambio para las vidas que más lo necesitan.
0: linda frase, qué lindo mensaje, por cierto, de nuestra parte. La gratitud, kilómetro 1, Vía Ventura. ¿Sabe dónde? En la casa del tío. El tío Pérez, Mario Pérez.
3: Todo pedal.
5: Okay, todo pedal.
0: Así se llama. El sí, tío
3: la
0: Mario
3: casa de
0: Pérez.
3: Las nubes al frente es de nuestra compañera también, Gilda.
0: Claro. Invite a sus escuelas.
3: Sí, así
0: oiga.
3: Así es. Estamos
0: aquí hay Gerbo.
3: A todos los grupos, todo ¿ya? Grupo Gerbo, Grupo Correcaminos, Grupo de Trey Rani, Grupo de Atletas Santo Domingo, el Grupo Metropolitano. Y bueno, los demás grupos que no me sé los nombres, pero hay muchos grupos ya
0: al
3: de
0: margen
3: aquí
0: de Asunto
3: de
0: Premios,
3: Santo Domingo.
0: Lo importante es cumplir con
3: es
0: esta
3: cumplir,
0: misión.
3: Es cumplir, apoyar, sí, así es.
0: Nada más, ya nos vamos.
5: Muchas gracias.
0: Un abrazo fraterno.
3: Muchísimas gracias.
0: Despide programa, por
3: así
0: favor.
3: Así es, nos vemos el próximo jueves, pero bueno, vamos a estar pendiente de los resultados de la competencia que nos van a hacer este domingo de la carrera solidaria 5K para ver cómo nos fue y ahí estaremos. Muchas gracias.
0: De mi parte, gracias. Muy gentiles, amigas, amigos. Buenas tardes.
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0: Bueno, y aquí estamos exactamente a las 15:08 en todo el territorio ecuatoriano. Señoras y señores, iniciando una nueva edición, una nueva programación. Esto es Qué Buena Tarde y les acompañamos hasta las 16:30 aquí en la Estación de la Tierrita. Gracias a todos ustedes aquí desde esta hora se conectan y disfrutan con nosotros de la programación. Para nosotros es un gusto grato poder estar acá junto a DJ Ficti y llegar a ustedes con la mejor música, la mejor diversión, lo mejor de las mezclas en vivo, información y todo lo que ustedes requieren saber. Así que desde ya les invitamos para que nos sigan a través de nuestras transmisiones en TikTok como Radio Flama 104.5 y por supuesto como Wellington Murillo. Ahí estamos acompañándoles. Está habilitado el 0989-01-6812 para quienes a esta hora deseen conectarse con nosotros. 0989-01-6812. Aquí está la música, aquí está la programación, aquí está la diversión. Aquí está Flama, la estación de la tierrita. 15-9, señor Ficti, ya saludamos con usted. ¿Cómo estamos? ¿Todo bien? ¿Con qué iniciamos hoy? A ver, dele.
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0: Vamos con esto. Súbale volumen, que aquí viene Flama 104.5. Jueves. Vamos a darle un poco de los Full School. Ahí está.

Exactamente a las 15:20 minutos. Hasta las 16 horas 30 avanza este recorrido. De qué buena tarde. Gracias por estar junto a nosotros disfrutando la programación. A nuestros amigos desde diferentes lugares del país que están ya conectados. A nuestros amigos en la provincia de Manabí, El Guaya, Los Ríos, Imbabura, Pichincha, Cotopaxi. Gracias por disfrutar de la programación de Flama 104.5. Aquí vamos, chicos. Recuerden que si ustedes desean comunicarse con nosotros, tienen que hacerlo a través del 0989-016812. Aquí está la mejor diversión. La música que suena en Flama 104.5.

0: Exactamente las 15:22 minutos de este jueves. Jueves, antesalas de fin de semana. Listo para irnos a una brevísima pausa y ya regresamos enseguida con más. Recuerden que ustedes pueden comunicarse al 0989-01-6812. Ahí recibimos cada una de sus sugerencias. 15:22. Ya volvemos. Vamos a la pausa.
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1: Exactamente las 15:26 minutos en todo el territorio ecuatoriano. 3 de la tarde con 26 minutos. 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Vamos a seguir compartiendo más éxitos. Aquí está Flama y aquí está DJ Ficti a continuación.
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1: 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Así dice más o menos esta canción, ¿no? Vamos, cántela.
5: Estoy acá.

0: Vamos a enviar saludos cordiales al consentido Manuel. Nos reporta sintonía, gracias.
1: Échale pa'lante. ¿Quién dice que no duelen?
0: Vamos, DJ Ficti. Saludos para Steven. Disfrutando la programación, Steven, así que saludos. Gracias por estar junto a nosotros. A nuestros amigos en Pedernales, gracias en Cojimíes. A toda la gente maravillosa de la provincia de Manabí, gracias en Crucita. A nuestros amigos que nos reportan sintonía siempre desde Chone. Gracias Flavio Alfaro. Gracias San Isidro. Un abrazo grande para la gente de Canuto, de Calceta. La Sin Par. 1530.

Vamos a enviar saludos a Kevin León. Saludos para Kevin León de parte de Steven. Ahí están disfrutando la programación. Bueno, muchachos, gracias al reporte de sintonía. ¿Desde qué lugar? ¿Por dónde andan? Repórtenos la sintonía.

Súbale, súbale, súbale volumen, pirulito. Súbale volumen, mi hermano. Vamos a enviar saludos para la señorita Marelis González. Concentradita ahí en el volante, dice, pero siempre escuchando Flama. A mi gran amigo, a mi brother, Walter Riva, más conocido como Pirulito, 100% Pirulito. Así que saludos a la gente de la Escuela de Conducción Rayway, siempre disfrutando la programación. Excelente tarde, ¿eh? Un abrazo grande, Pirulito. ¿Por dónde anda? La Concordia, ¿verdad? Disfrutando la programación. Gracias a toda la gente de la Concordia también. Siempre nos reportan sintonía. Vamos a enviar un abrazo a Yesenia también, que ya nos reporta sintonía, nos regala corazoncitos a través de la transmisión en TikTok que tenemos como Flama 104.5. Gracias. Puedes seguirnos también como Wellington Murillo. Ahí estamos en la transmisión en vivo por TikTok a través de Flama 15:33. 3 de la tarde, 33 minutos.

Vamos a la pausa, vamos a la pausa. Ya volvemos enseguida con más diversión. Esto es Qué Buena Tarde. Gracias, chicos, por estar junto a nosotros disfrutando la programación.

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6: Exactamente a las 15:47 minutos, 3:47 en todo el territorio ecuatoriano. 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Tenemos más éxitos para seguir compartiendo en esta tarde, 15:49 minutos. Es jueves, antesalas de fin de semana. Señoras y señores, y el señor Ficti lo sabe. Vamos, señor Ficti, dele.
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6: Nos vamos con esto. A seguir disfrutando para toda la gente que está conectada con nosotros. Gracias, Pirulito, también. Está por ahí disfrutando de la programación. Un abrazo grande. Gracias. 15:49.

Vamos a enviar saludos a Fercho Man. Saludos, mijines, dice, un abrazo grande para ti, mi gran amigo. Para mi pana, mi brother, gracias por el reporte de sintonía. Disfrutando la programación, así que saludos para Fercho Man, para Fercho Ronquillo. Un abrazo grande, mi hermano. Gracias por el reporte de sintonía. 16 horas en punto. Recuerden que este recorrido avanza hasta las 16 horas 30. Aquí estamos, con la mejor energía, con la mejor diversión y con la mejor música. Por supuesto, con lo mejor de las mezclas en vivo. DJ Ficti, ahí.

0: Exactamente las 16:02. Un abrazo, colegas. Buen programa, como siempre. Gracias, Fercho. Un abrazo grande para ti también, mi hermano. Gracias por el reporte de sintonía. Disfrutando la programación a través de nuestra transmisión en TikTok. A quienes nos escuchan en diferentes partes del mundo. Muchísimas gracias. Excelente tarde. A nuestros hermanos ecuatorianos que se encuentran haciendo patria en otra patria. Saludos a nuestros hermanos de habla hispana que nos escuchan a través de www.radioflamaplus.com.es. Ahí está. Saludos en España, en Londres, en Italia, en los Estados Unidos, en cualquier parte del mundo que se encuentre, nos puede escuchar. Para nosotros un gusto grato poder enviarle un abrazo cariñoso a todos nuestros oyentes. 16:02, nos vamos a la pausa, volvemos enseguida con más.
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1: Exactamente a las 16:04 de la tarde con 6 minutos en todo el territorio ecuatoriano en este jueves 10 de septiembre, señoras y señores. 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Seguimos disfrutando de nuestra programación. Señoras y señores, 16:07 minutos y liberan a víctima de secuestro y detienen a dos sospechosos acá en Santo Domingo. Los secuestradores exigían $25,000 a la familia de la víctima para dejarla en libertad. Una víctima de secuestro fue liberada con vida durante un operativo ejecutado por la Policía Nacional en Santo Domingo. En la intervención también fueron aprehendidos dos presuntos integrantes de una organización delictiva. Agentes especializados trabajaron durante varios días para recopilar indicios y determinar el sitio donde permanecía retenido el hombre. Según la información preliminar, los captores exigían $25,000 a sus familias a cambio de la liberación. Con las pistas obtenidas, los uniformados ejecutaron la Operación Libertad 1020 para rescatar a la persona que fue secuestrada. El allanamiento se desarrolló el miércoles 9 de septiembre en el casco urbano de la ciudad y durante la intervención fueron aprehendidos Alex F. y Manuel B., quienes quedaron a órdenes de las autoridades judiciales. El secuestrado era oriundo de Quito y se trasladó hasta Santo Domingo con la intención de concretar la venta de una maquinaria pesada. El delito se consumó el 4 de septiembre. El hombre fue neutralizado por sus captores en medio camino, quienes con intimidaciones se lo llevaron con rumbo desconocido. Posteriormente, los delincuentes habrían grabado un video con contenido extorsivo y lo enviaron a los familiares para exigirle el pago de $25,000 a cambio de liberarlo con vida. Ahí está la nota. 16:09 minutos. Señoras y señores, sigue la música, sigue la diversión aquí en Flama porque el señor Ficti viene con más fuerza.
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1: Vamos a irnos con esto. Recordamos, jueves de TVT.

Mi pana Wilson Valencia, un abrazo. Excelente tarde, mi hermano, ¿cómo vas? Saludos. Mi Carmita querida, un abrazo grande. Mi hermanita, ¿dónde anda? Saludos para mi pequeña Jennifer en la clínica Cuba Center. Muchísimas gracias, gracias por el reporte de sintonía y un abrazo grande, Dios me las bendiga. Un abrazo gigante para ustedes, para Carmita, para Jenny, para toda la familia en casa, ¿eh? Disfrutan de la programación de Flama 104.5. Gracias por compartir, gracias por estar junto a nosotros, disfrutando de las mejores mezclas junto a DJ Ficti. Y por supuesto con la conducción de quien les habla aquí, en Qué Buena Tarde a través de Flama.

0: 16:25 minutos. Oiga, ¿qué truena? Ay, ay, ay, aguacerito, no me vengas a mojar. Así dice la canción, ¿no? Llueve fuerte por Santo Domingo. A esta hora por el centro de la ciudad está cayendo un torrencial aguacero. Así que, por favor, si usted va a conducir, hágalo con mucho cuidado, con mucha precaución, vaya despacio, porque la lluvia empaña los parabrisas de los vehículos. Así que, por favor, si usted está conduciendo, vaya despacio, vaya con cuidado y con mucha precaución. 16:26 minutos. 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Aquí estamos acompañándoles desde Qué Buena Tarde. Gracias a todos nuestros oyentes que nos reportan sintonía también. Están junto a nosotros.
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Exactamente 16:28 minutos. Señoras y señores, cómo llueve en Santo Domingo, ¿no? Me comentan que en diferentes partes, en diferentes sectores de la ciudad, está cayendo fuerte la lluvia. Ahora cayó por acá en el sector de las 5 esquinas también. Bastante fuerte, ¿no? 16:28 minutos. Vamos a enviar un saludo muy cordial para el comandante Miguel Naranjo. Está disfrutando de la programación, ¿eh? Excelente tarde. Estoy en la oficina disfrutando de la programación y bebiéndome un delicioso café, dice, ¿eh? No les comento para dónde se va saliendo de la oficina. Es lo que nos acaba de decir el señor Miguel Naranjo, ¿eh? El comandante Miguel Naranjo. Un saludo muy cordial de parte de Angulo y de Vera, dice, acá, para Miguel Naranjo, con mucho cariño y mucho aprecio. Ahí está el saludo, gracias. 16:29 minutos.

pasión. Gracias por estar junto a nosotros disfrutando de la programación de Flama 104.5. Señoras y señores, en el Carmen Puerta de Oro de Manabí saludamos a Lenín Moreira Delgado. Está compartiendo la programación con nosotros también. Saludos a Liberty Pazmiño en el sector de El Cisne. También nos reporta sintonías ahora, ¿no? Así que saludos, nos dice que por allá no está lloviendo, pero por acá sí cae un torrencial aguacero. 16:30, nos estamos retirando. Recordarles que el día de mañana, a partir de las 15 horas, 3 de la tarde, estaremos de vuelta en una nueva edición de Qué Buena Tarde, y ya en fin de semana, por supuesto, ¿no? Sí, mañana viernes, a partir de las 15 horas, 3 de la tarde, estaremos junto a ustedes una vez más para compartir, disfrutar de buena música, la mejor diversión, mezclas en vivo junto a DJ Ficti. Les decimos gracias a todos ustedes por haber estado conectados con nosotros. Chao, chao. Se me cuidan mucho, pero los queremos mañana estar ahí juntos nuevamente. 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Nos vamos. Chao, chao. Se me cuida. Bye.

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5: Hoy se hizo la entrega de 300 kits para los agentes civiles de tránsito, que incluye body cams, que son dispositivos que permiten emitir citaciones y consultar información del conductor, e impresoras. La inversión de alrededor de $1,000,000 fue realizada por el aliado estratégico. Además, se prevé donar 50 kits de los que actualmente tiene la entidad a la policía.
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1: El precio oficial del cilindro de gas doméstico de 15 kilogramos se mantiene a $1.65. El precio oficial del cilindro de gas doméstico de 15 kilogramos se mantiene en $1.65 en los depósitos de distribución, valor que debe respetarse en todo el país. Desde la Agencia de Regulación y Control de Hidrocarburos, se harán los controles permanentes en cada comercializadora para prevenir la especulación y sancionar los cobros superiores al precio autorizado. La intendencia hizo un llamado para que los ciudadanos denuncien a través del EQ 911 o se acerquen de manera personal a la intendencia. Se mantendrá los nombres en reserva para que puedan brindar información de aquellas comercializadoras que no respetan el valor oficial de la bombona de gas de uso doméstico.
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